Cada paso es intencional. Sus ojos examinan constantemente el entorno en busca de señales de presa. Los zarzal leen pistas que la mayoría de las personas modernas apenas notarían, una rama rota, huellas tenues o excrementos de animales. Los babuinos, una presa peligrosa, cazada solo en circunstancias raras. Son inteligentes, agresivos y extremadamente alertas. Cazar a un animal tan astuto requiere paciencia, coordinación y un momento preciso. Los zarzal viven en un entorno donde están presentes grandes depredadores. No cazan a estos animales, pero siempre deben permanecer cautelosos y alerta cuando están cerca. Huellas frescas sirven como advertencia. Cuando eso sucede, las decisiones se toman rápidamente, las rutas cambian. No hay pánico, solo adaptación. Este día es un recordatorio de que los zarzal no intentan controlar la naturaleza. Se ajustan a ella. Para ellos, no se trata de conquistar, sino de comprender los límites y respetar fuerzas más grandes que los seres humanos. Su seguridad depende del conocimiento, la comunicación y la responsabilidad colectiva, valores que moldean cada aspecto de la vida tribal. La miel es una de las fuentes de alimento más importantes para los zarzal. Proporciona energía y nutrición y es amada por todos en la comunidad, desde los niños hasta los ancianos. Pero obtener esa dulzura nunca es fácil. En lo alto, una gran colmena se aferra firmemente a la rama de un árbol. Miles de abejas zumban a su alrededor. Sin ningún equipo de protección, los hombres zarzal comienzan a escalar el árbol. El humo es esencial para ahuyentar a las abejas agresivas. Para ellos, ser picados es inevitable. Soportan el dolor sin dudar. No es imprudencia, es experiencia transmitida de generación en generación. Corrientes doradas de miel fluyen, rápidamente recolectadas y compartidas entre el grupo. La recompensa es inmediata. La supervivencia a menudo exige resistencia, incomodidad y valentía. A medida que avanzan más profundamente en el bosque, las señales se vuelven más claras. Los cazadores se dividen en grupos más pequeños para reducir las posibilidades de que la presa escape. Cuando aparece movimiento en las ramas de arriba, todo sucede rápidamente. Se dispara una flecha, la señal de que la persecución ha comenzado. Para los zarzal, la caza no es un deporte ni una demostración. Es supervivencia, y el respeto por la presa no necesita ser expresado con palabras.

El tiempo pasado con los Alzar revela algo que fácilmente se olvida en el mundo moderno. Los seres humanos no estamos separados de la naturaleza. Somos parte de ella. Los Alzar no miden el éxito por la acumulación o la comodidad. Su mayor riqueza es el conocimiento. Su seguridad reside en la comunidad. Su fuerza proviene del equilibrio, saber cuándo tomar y cuándo dejar. A medida que la vida moderna se vuelve más rápida, más ruidosa y cada vez más desconectada de la naturaleza, los Alzar ofrecen una lección silenciosa pero poderosa. La supervivencia no siempre se trata de tener más. A veces, simplemente se trata de comprender lo suficiente. Su forma de vida puede desaparecer algún día, pero la sabiduría que encierra, la capacidad de vivir en armonía con el mundo que nos rodea, es algo que la humanidad no puede permitirse perder.

la sabana de Tanzania, un lugar que no funciona de la manera en que solemos imaginar. Aquí, el día comienza sin dispositivos modernos, sin horarios fijos, sin un programa definido. En esta tierra, una tribu ha vivido de una manera ancestral durante más de 50.000 años, la tribu Azabe.

Bajo el duro sol de la sabana cerca del lago Eyasi, en el norte de Tanzania, la mañana no comienza, despierta. Una fina niebla se desliza entre los arbustos espinosos, la hierba seca se mueve suavemente con el viento. Cuando la primera luz toca el suelo, el bosque parece saberlo ya. Los Hadza están a punto de aparecer, como si lo hubieran hecho desde mucho antes de que esta tierra tuviera un nombre. Los Hadza son una de las muy pocas comunidades del mundo que aún viven principalmente de la caza y la recolección. No cultivan, no crían ganado, no almacenan comida para un futuro lejano. Cada día es un diálogo directo con la naturaleza, con el viento, con la hierba seca, con las huellas frescas marcadas en la tierra roja. En sus manos llevan arcos hechos con madera local, cuerdas de tendones de animales y flechas cubiertas con extractos de plantas nativas. Estas herramientas pueden parecer simples, pero son el resultado de miles de años de observación, experimentación y conocimiento transmitido a través de la experiencia vivida. Mientras se mueven, sus pies descalzos tocan el suelo casi sin hacer ruido. El bosque no los ve como intrusos. Los reconoce de la misma manera que reconoce el viento, de la misma manera que reconoce las viejas huellas que regresan. Los Hadza no vienen a conquistar. Simplemente regresan a su lugar dentro del orden silencioso que la naturaleza dispuso hace mucho tiempo. Un grupo de impalas pasó por aquí no hace mucho.

Nadie da órdenes. Nadie manda. La coordinación ocurre casi por instinto, moldeada por innumerables cacerías antes de esta.

Un brazo tensa la cuerda del arco. La flecha sale disparada, cortando el aire, golpeando el costado del animal. El impala corre una corta distancia antes de caer. Para los Abza, matar a un animal no es un logro. Es un acto necesario para sostener la vida. El grupo Azabe continúa a lo largo del borde del bosque. Aquí se encuentran con un elefante del bosque, una situación poco común. Para los Abza, el bosque contiene más que presas. Algunas vidas simplemente no forman parte de las decisiones del día. Cuando el elefante aparece en la ruta de caza, los Azabe eligen otro camino. Sin confrontación. Solo conciencia y contención.

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0: Sí.
1: Ah, qué bonito.
2: El olor de la carne asándose se mezcla con el humo, extendido por el aire caliente y seco de la sabana. Es el aroma de la supervivencia, un olor que ha acompañado a la humanidad durante decenas de miles de años. Comen con las manos, sentados en el suelo, hablando y riendo. No existe el concepto de banquete o fiesta. Y sin embargo, en ese momento, en el bosque, junto al fuego, la sensación de comunidad y plenitud es más intensa que en muchas celebraciones del mundo moderno. Y quizá lo que realmente distingue a los Abzá no es que vivan con poco, sino que nunca han olvidado una verdad fundamental. Los seres humanos solo existen plenamente cuando permanecen conectados, cuando comparten y cuando respetan la vida que los rodea. No es una lección moral. No es un mensaje social. Solo un momento silencioso para darse cuenta de que, en lo salvaje, los seres humanos una vez, y a veces todavía, pueden vivir plenamente a través de las cosas más simples. Temprano por la mañana, los Abzá preparan en silencio las herramientas necesarias para sobrevivir. Para ellos, lo más esencial para vivir en esta naturaleza salvaje son las herramientas de caza, arcos y flechas simples hechos de madera natural. Esto no es un espectáculo para turistas como nosotros. Simplemente forma parte de la vida cotidiana. Sus habilidades no aparecieron de la noche a la mañana. Son el resultado de experiencias acumuladas durante decenas de miles de años.

Las cacerías de los alzás suelen desarrollarse en silencio. No hay largas discusiones ni estrategias complejas como las del mundo moderno. Se mueven con ligereza, con los ojos observando el suelo, la hierba y la dirección del viento. Me di cuenta de una gran diferencia entre los alzá y las personas modernas. Ellos leen el mundo que los rodea como si fuera un sistema familiar de señales.

huellas débiles, ramas rotas, todo se considera un rastro de la presa que puede ayudarlos en su lucha por sobrevivir. Cuando detectan a la presa, el momento decisivo llega rápidamente.

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Hay celebraciones. Las flechas se lanzan. No siempre derriban al animal de inmediato, pero lo que les da confianza es el veneno vegetal cuidadosamente preparado y aplicado en las puntas de las flechas. No todos los animales son una invitación a la caza. Hay criaturas que obligan al ser humano a elegir otro camino, observar y apartarse. El rinoceronte, enorme y agresivo con cualquier cosa que se acerque demasiado. Los alza lo entienden claramente. No es una especie contra la que deban ponerse a prueba. Se detienen, estudian las señales en el suelo y cambian de dirección en silencio. Gracias a la experiencia heredada, los alza han aprendido que la supervivencia no proviene de la confrontación, sino de la capacidad de reconocer los límites. El rinoceronte no es una presa, pero si se sienten amenazados aún deben estar preparados para protegerse a sí mismos y a su tribu. Es un recordatorio de que, en la naturaleza, no es la fuerza, sino la moderación, lo que determina si los humanos pueden perdurar a largo plazo. La recolección es un compañero esencial de la caza en la vida abzá. Este trabajo no atrae tanta atención como la caza, pero constituye la base estable de la alimentación diaria.

Ellas seleccionan cuidadosamente tubérculos y plantas silvestres, ayudando a la tribu a mantener su nutrición durante la vida de supervivencia. Raíces extraídas de la tierra, una fuente de alimento que sostuvo a la humanidad mucho antes de que existiera la agricultura.

carne se lleva de regreso al campamento y se reparte por igual entre todos. Nadie toma más que los demás. Nadie guarda una porción solo para sí mismo. La carne se asa directamente sobre el fuego. El almuerzo tiene lugar sentados en el suelo. Niños, adultos, hombres y mujeres se sientan juntos, comiendo despacio y hablando poco. Nadie parece tener prisa. Nadie se preocupa por el mañana. De repente pienso en mis propias comidas habituales. Más rápidas, más abundantes y muchas veces en soledad. Al vivir con los alzabes, no los veo como subdesarrollados. Simplemente veo que no necesitan desarrollarse en la dirección que nosotros hemos elegido. No tienen mucho, pero tampoco les falta. No poseen muchas cosas, pero siempre comparten. No intentan controlar la naturaleza, pero saben perfectamente cómo vivir dentro de ella. Al abandonar la sabana, me llevo conmigo una pregunta. Si la electricidad, el internet y el dinero desaparecieran, ¿seguiríamos recordando cómo sentarnos juntos, compartir una comida y escucharnos realmente unos a otros? Los Azabe no responden a esa pregunta con palabras. La responden con la forma en que viven cada día. Vamos.

Hoy pasaremos 24 horas con una de las últimas comunidades de cazadores-recolectores que aún existen en la Tierra, la tribu Azabe. Sin despertadores, sin carreteras asfaltadas, sin comodidades modernas. Los Azabe no viven siguiendo un horario. Viven guiándose por huellas en la arena, ramas rotas y el movimiento de las presas a través de la sabana. Esto no es una recreación. Es su vida, sucediendo ahora mismo.

0: La luz apenas ha tocado la tierra seca. Es cuando los Arzabe comienzan su nuevo día. Se sientan alrededor de las brasas moribundas, preparando meticulosamente sus armas. Solo arcos y flechas hechos a mano. Los cazadores se adentran silenciosamente en el bosque. No buscan presas de la forma habitual. Leen el bosque. Huellas frescas en la tierra húmeda, una rama recién rota, el silencio inusual de los pájaros. Todas esas señales indican que un grupo de babuinos está muy cerca. No hablan. No hacen señales grandes. Cada paso es cuidadoso, casi sin emitir sonido. La caza no depende de la velocidad, sino de la paciencia. El aullido de las hienas resuena a lo lejos. No solo cazan, observan, esperan, y a veces se acercan mucho al campamento. Los Arzabe lo entienden bien. Con lanzas y arcos listos. No para atacar, sino para proteger su espacio vital. No hay una gran batalla. Solo un silencioso tira y afloja entre dos depredadores que coexisten en el mismo ecosistema. La seguridad de toda la comunidad se mantiene.
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avanza lentamente metro a metro. Cuando llega el momento, la flecha es lanzada, decisiva y precisa.

0: caza termina rápidamente.
1: Vamos.
0: Sin ostentación. Sin celebraciones ruidosas. Para ellos, no es una victoria. Es una responsabilidad llevar comida a toda la comunidad. Una de las fuentes de energía más valiosas para los Azabe es la miel silvestre. Para obtenerla, deben trepar alto y usar palos largos para alcanzar las colmenas. Las abejas vuelan densamente alrededor de sus rostros y manos. Cada movimiento debe ser rápido y preciso. Este trabajo es peligroso, pero la recompensa lo vale. La miel proporciona energía inmediata, especialmente importante durante largos días de caza. Para los Azabe, no es solo alimento, es un regalo directo de la naturaleza. Cuando la presa llega al campamento, se enciende el fuego. El humo de la cocina se eleva lentamente en el aire de la mañana. Las mujeres Azabe comienzan su trabajo habitual. Sin ollas modernas. Sin especias industriales. Solo carne fresca, agua e ingredientes tomados directamente del bosque. El babuino se cocina en una sopa simple pero rica en energía. A veces agregan miel silvestre, un toque de dulzura en medio de la dureza de la naturaleza. Este plato no es solo para saciar el hambre. Es el resultado de la cooperación entre el cazador, quien cocina y toda la comunidad que comparte. Un día de los Azabe termina como empezó, en silencio, sin pantallas, sin el ruido del mundo moderno. Solo fuego, comida y personas que viven completamente gracias a habilidades ancestrales de supervivencia. No están atrapados en el pasado, se adaptan, pero a su manera. Y al observar a los Azabe, no solo vemos habilidades increíbles de supervivencia, sino también una relación poco común entre los seres humanos y la naturaleza. Respeto, equilibrio y sostenibilidad. En un mundo donde todo está planificado y controlado, los azanos recuerdan que, a veces, la libertad viene de vivir con lo suficiente, no de vivir con más.

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1: En la vasta sabana seca del Valle del Rift, alrededor del lago Eyasi en Tanzania, todavía existe una pequeña comunidad que ha vivido casi sin cambios durante decenas de miles de años, los Hadza. Mientras la mayor parte del mundo está inmersa en la tecnología, la vida urbana y las comodidades modernas, los Hadza salen cada mañana de sus chozas de hierba con simples arcos de madera, se adentran en el bosque y buscan el alimento del día. Aquí solo existe la naturaleza y las habilidades humanas de supervivencia. El sol apenas toca el horizonte. Los hombres azabes se levantan con la tenue luz, llevando arcos y flechas hechas a mano. Sin mapas, sin GPS, solo huellas en la arena, ramas rotas y los sonidos más sutiles de la naturaleza. Para ellos, leer la naturaleza es como leer un libro. Una leve marca en el suelo puede revelar que un antílope pasó hace unos momentos. Una brizna de hierba doblada indica la dirección del movimiento. Estas habilidades se aprenden desde pequeños. Los niños azabe crecen imitando a las aves, siguiendo rastros de animales y observando a los adultos cazar. Al llegar a la adultez, pueden leer la sabana como otros leen palabras. Sus cacerías no son ruidosas, ni persecuciones caóticas. Ellos esperan y observan. Cuando llega el momento, se lanza una sola flecha. No hay un segundo disparo. No hay oportunidad de corregir errores. Ese instante lo decide todo. Comer o pasar hambre. Cuando la presa cae, encienden fuego allí mismo. Sin rituales. La carne se asa sobre brasas y se comparte con todos los presentes. Una comida completamente proporcionada por la naturaleza.
2: Vamos a cortar. 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

Al regresar al campamento, cuando el sol ya está más alto, los cazadores traen lo que han conseguido en el bosque. No hay cocina, no hay ollas, con solo dos palos secos y manos pacientes. Pueden encender fuego en medio de la sabana seca. La carne se cocina directamente sobre las llamas. El olor del humo se mezcla con el aroma intenso de la carne asada, llenando el aire. Los niños se sientan cerca, con los ojos brillantes de emoción. La comida se comparte por igual. Todos reciben una porción. Esta es la base de la sociedad Adza: compartir para sobrevivir. Nadie toma más que los demás. Y nadie se queda sin comer. Lo que sorprende a muchos antropólogos es que, en un mundo moderno lleno de normas y control, los Adza aún viven de una manera que se asemeja a las primeras sociedades humanas, sin jerarquías rígidas, sin leyes escritas, solo la comunidad y el consenso natural para sostener la vida. El estilo de vida Adza se mueve a un ritmo muy distinto al de la sociedad moderna. Mientras los hombres cazan, las mujeres y los niños se internan en el bosque para recolectar bayas, desenterrar tubérculos y buscar raíces y miel que constituyen la mayor parte de su dieta diaria. No almacenan mucho. Toman solo lo que necesitan en el presente. Esto hace que su sociedad sea ligera y flexible, sin almacenes, sin riqueza acumulada. Sus chozas de hierba reflejan esta simplicidad, fáciles de construir, usadas por un tiempo y luego abandonadas cuando cambian las fuentes de alimento. En las tierras secas cercanas al lago Eyasi, los Adza siguen siendo un ejemplo vivo del auténtico ritmo cazador-recolector. Pero ese espacio se está reduciendo gradualmente a medida que la tierra se destina a la agricultura y al turismo. Cuando cae la noche, el campamento se ilumina solo con el fuego, reflejado en los rostros. Los niños ríen. Los adultos conversan. Sobre ellos, se extiende un cielo lleno de estrellas. Es una escena simple y salvaje, casi completamente alejada del ritmo de la vida moderna. Al observar la vida libre y despreocupada de los Adza, me doy cuenta de que no les falta nada. Simplemente no necesitan mucho. Ellos entienden lo que es suficiente. Mientras en el mundo moderno perseguimos cosas que parecen lujosas, al final, lo que cada uno de nosotros realmente desea es simplemente ser uno mismo.

La sabana de Tanzania no funciona según los planes humanos. No hay despertadores. No hay horarios fijos. Los Abjas se sientan en pequeños grupos, preparando en silencio un día de caza, de la misma manera en que lo han hecho sus antepasados durante decenas de miles de años. Los cazadores Abja revisan las cuerdas de sus arcos, afilando cuidadosamente cada flecha. Pequeñas puntas metálicas se cubren con veneno extraído de la resina natural de los árboles, un tipo de conocimiento que no existe en los libros. Nadie explica. Nadie instruye. Cada movimiento es preciso, porque ha sido repetido cientos, miles de veces a lo largo de sus vidas. Aquí, preparar armas no se trata de demostrar fuerza. Es simplemente la forma en que los Abja aseguran su supervivencia en esta naturaleza dura y seca. No hay llamado para reunirse. No hay órdenes. Las miradas se cruzan, algunos breves gestos de asentimiento, y los arcos de madera, pulidos por años de uso, están listos. Cuando entran en el bosque, no parece un viaje, sino más bien un regreso a la naturaleza. Quien guía al grupo es un cazador mayor. Su cuerpo es delgado pero fuerte, profundamente familiarizado con el terreno. Los Abja se dividen en grupos más pequeños, aumentando así sus posibilidades frente a la presa.

Este lugar es como un enorme laberinto. Los Azza no necesitan mapas ni herramientas de navegación, solo experiencia, memoria y un antiguo instinto. Aparecen rastros cerca de un arroyo seco, tierra removida, barro seco adherido a los troncos bajos de los árboles. Nadie habla en voz alta. Solo silbidos suaves y breves señales con las manos. Se dispersan, se mezclan con la vegetación, moviéndose tan suavemente que casi no dejan rastro. En ese momento, la frontera entre los humanos y su entorno parece difuminarse. No son simplemente personas moviéndose por el bosque, se mueven con él. El encuentro ocurre. No se sorprenden. Las flechas vuelan. La persecución comienza, rápida, decidida. Los jabalíes africanos son animales fuertes, con piel gruesa. Pero los cazadores confían en sus flechas envenenadas con resina de árbol para abatir incluso a una presa tan poderosa. Los cazadores siguen el rastro con calma, sabiendo que el resultado es solo cuestión de tiempo. Para ellos, la caza no es un momento breve. Es un proceso de observación, paciencia y comprensión. Cuando finalmente se confirma que la presa ha caído, el aire no contiene el dramatismo típico de las películas de acción. Para los Azza, la caza nunca ha sido una forma de demostrar fuerza ni de entretenimiento. Es una relación de vida o muerte, mantenida a través del respeto entre los humanos y la naturaleza. En el camino de regreso al campamento, la tensión de la caza comienza a disiparse lentamente. Pero el bosque nunca deja de hablar. En lo que parece un momento seguro, aparecen otras señales, una presencia que obliga a los humanos a detenerse. Las huellas de un rinoceronte aparecen antes de que el animal mismo sea visto. Los Azza se detienen y observan, no por miedo irracional, sino porque la memoria colectiva habla. Un rinoceronte no necesita provocación para ser peligroso. Su sola presencia es suficiente. Aquí, sobrevivir no significa ser valiente, sino saber cuándo retirarse. Ellos leen el viento, leen el suelo, leen las marcas raspadas en los troncos de los árboles como una advertencia antigua. No hay gritos. No hay flechas, solo un silencio deliberado. Encontrarse con un rinoceronte es una lección sobre los límites del ser humano en un mundo que no creó. El que sobrevive es quien sabe ceder ante una fuerza mayor. En la cultura Zabe, evitar el conflicto no es cobardía, es sabiduría de supervivencia. Cuando la tarde comienza a caer, regresan al campamento. El fuego se enciende rápidamente, con movimientos tan practicados que parecen instintivos. La carne se prepara y se coloca directamente sobre las brasas ardientes. Sin condimentos, sin herramientas elaboradas. La grasa chisporrotea, el aroma de la carne asada se extiende por el aire seco y caliente, mezclándose con el humo y las conversaciones suaves. La comida es el momento en que la comunidad se hace más visible. No hay porciones privadas. Nadie recibe más que otro. La carne se comparte por igual, desde los jóvenes cazadores hasta los niños que esperan junto al fuego. Comen con las manos, reviviendo momentos de la caza con gestos y expresiones.
Para ellos, esto no es solo una cena. Es la confirmación de que el grupo ha sobrevivido otro día en un entorno duro. Los azabes se sientan alrededor del fuego, hablando menos, escuchando más. La luz del fuego se refleja en sus rostros, rostros moldeados por el sol, el viento y el tiempo, pero que conservan una calma poco común. Sus vidas no son fáciles. Cada día es una lucha por sobrevivir. Pero dentro de ese ritmo, algo es claro. Saben con quién viven, de qué viven y para qué viven. La caza del jabalí trae más que alimento. Trae conexión entre las personas y entre las personas y la tierra que los ha sostenido desde tiempos antiguos. Cuando el fuego se apaga lentamente, dejando solo brasas encendidas, lo que queda no es una gran lección ni una filosofía compleja. Es algo mucho más simple, una sensación de calidez, de lentitud y de suficiencia de una manera muy diferente al mundo moderno. Una flecha, una respiración, un paso silencioso. En las sabanas de Tanzania, los azabes se mueven entre la maleza sin perturbar la naturaleza. Leen las huellas, escuchan el bosque y cazan con paciencia en lugar de fuerza. Hacen todo esto sin mapas, sin relojes y sin un lenguaje escrito. Los azabes no se despiertan para comenzar un nuevo día. Se despiertan simplemente para seguir viviendo. Flecha por flecha, comida por comida, momento por momento, todo ocurriendo ahora mismo.

cuando el sol aún está bajo, los hombres Alzabe abandonan el campamento. No hay órdenes, no hay formaciones. Se dispersan, mezclándose con el paisaje como si fueran parte de él. Para los Alzabe, la caza no es entretenimiento ni un ritual para demostrar fuerza. Cazan porque así sobreviven. Los pies descalzos tocan el suelo tan suavemente que casi no dejan rastro. Sus ojos leen señales que los forasteros rara vez notan. Una leve marca de garra en la tierra seca, una hoja rota en la dirección equivocada, un olor casi imperceptible llevado por el viento.

Cuando la presa cae, no hay gritos de victoria. Solo silencio, el silencio de comprender que una vida ha terminado para que otras puedan continuar. El viento cambia. Un olor familiar le dice a los Abzabe que las hienas están cerca. En muchas culturas, las hienas son temidas o despreciadas. Para los Abzabe, forman parte del mismo paisaje de supervivencia, ni buenas ni malas, simplemente coexistiendo. No hay señal. No hay orden hablada. Solo un momento de comprensión compartida. Si ellos no eligen, alguien más elegirá por ellos. La flecha es lanzada, no para demostrar fuerza, sino para preservar el frágil equilibrio entre la vida y la muerte. No hay celebración, porque en este mundo cada decisión tiene un costo y la vida nunca es gratuita.

El animal se procesa allí mismo. Nada se desperdicia. La carne se lleva al campamento y se comparte por igual, sin importar quién disparó la última flecha. Entre los Adzabe, la caza no crea estatus duradero ni poder. Simplemente mantiene a la comunidad en equilibrio. No hay estufas. El fuego se hace con ramas secas, piedras y años de experiencia acumulada. La carne se asa directamente sobre las brasas. Las raíces se entierran en la ceniza caliente. Sin condimentos, sin recetas, sin mesa. Todos se sientan en círculo sobre el suelo. Niños, ancianos y visitantes por igual. Nadie toma más de lo que le corresponde. Nadie queda atrás. En este mundo, comer no es un acto individual. Es una confirmación de comunidad. Para los visitantes lejanos, el sabor de la carne asada, el olor del humo y comer con las manos puede resultar extraño. Pero lo que deja la impresión más profunda es otra cosa. Sin teléfonos. Sin motores. Sin notificaciones. Solo personas y comida. Suficiente por ahora. Los Adzabe a menudo son llamados una tribu primitiva. Pero al estar entre ellos, uno empieza a preguntarse, ¿qué significa realmente primitivo? Mientras observaba una comida donde no se desperdiciaba ni un solo trozo, el concepto de progreso de repente se volvió difícil de definir. ¿Es progreso una sociedad que ha vivido en armonía con su entorno durante decenas de miles de años? ¿O una civilización moderna capaz de agotar sus recursos en solo unos pocos siglos? Los Adzabe no poseen la tierra en un sentido personal. Están conectados a territorios ancestrales, pero no los tratan como propiedades para controlar o acumular. Cuando los recursos disminuyen, se trasladan, no como refugiados, sino como parte del ciclo natural de la vida. Esto no significa que su forma de vida sea adecuada para todos, pero nos obliga a cuestionar cómo estamos viviendo nosotros mismos.

el norte de Tanzania, una tierra de vientos secos y sol abrasador. Fui testigo de una forma de existencia completamente distinta al mundo moderno, donde las personas sobreviven sin agricultura, sin ganado y sin ninguna infraestructura moderna.

Entre bosques secos y vastas sabanas, lejos de las grandes ciudades y de la tecnología moderna, el pueblo Hadza, una de las pocas comunidades que aún mantiene un estilo de vida de cazadores-recolectores, vive completamente gracias al conocimiento acumulado de la naturaleza y a los fuertes lazos comunitarios.

Con solo arcos de madera simples y flechas hechas a mano en sus manos, los cazadores alzas se mueven silenciosamente por el bosque. Cada paso es intencional. Sus ojos examinan constantemente el entorno en busca de señales de presa. Los alza leen pistas que la mayoría de las personas modernas apenas notarían: una rama rota, huellas tenues o excrementos de animales. Los babuinos, una presa peligrosa, cazada solo en circunstancias raras. Son inteligentes, agresivos y extremadamente alertas. Cazar a un animal tan astuto requiere paciencia, coordinación y un momento preciso. Los alza viven en un entorno donde están presentes grandes depredadores. No cazan a estos animales, pero siempre deben permanecer cautelosos y alerta cuando están cerca. Huellas frescas sirven como advertencia. Cuando eso sucede, las decisiones se toman rápidamente, las rutas cambian. No hay pánico, solo adaptación. Este día es un recordatorio de que los alza no intentan controlar la naturaleza. Se ajustan a ella. Para ellos, no se trata de conquistar, sino de comprender los límites y respetar fuerzas más grandes que los seres humanos. Su seguridad depende del conocimiento, la comunicación y la responsabilidad colectiva, valores que moldean cada aspecto de la vida tribal. La miel es una de las fuentes de alimento más importantes para los alza. Proporciona energía y nutrición y es amada por todos en la comunidad, desde los niños hasta los ancianos. Pero obtener esa dulzura nunca es fácil. En lo alto, una gran colmena se aferra firmemente a la rama de un árbol. Miles de abejas zumban a su alrededor. Sin ningún equipo de protección, los hombres alza comienzan a escalar el árbol. El humo es esencial para ahuyentar a las abejas agresivas. Para ellos, ser picados es inevitable. Soportan el dolor sin dudar. No es imprudencia, es experiencia transmitida de generación en generación. Corrientes doradas de miel fluyen, rápidamente recolectadas y compartidas entre el grupo. La recompensa es inmediata. La supervivencia a menudo exige resistencia, incomodidad y valentía. A medida que avanzan más profundamente en el bosque, las señales se vuelven más claras. Los cazadores se dividen en grupos más pequeños para reducir las posibilidades de que la presa escape. Cuando aparece movimiento en las ramas de arriba, todo sucede rápidamente. Se dispara una flecha, la señal de que la persecución ha comenzado. Para los alza, la caza no es un deporte ni una demostración. Es supervivencia, y el respeto por la presa no necesita ser expresado con palabras.

El tiempo pasado con los Alzar revela algo que fácilmente se olvida en el mundo moderno. Los seres humanos no estamos separados de la naturaleza. Somos parte de ella. Los Alzar no miden el éxito por la acumulación o la comodidad. Su mayor riqueza es el conocimiento. Su seguridad reside en la comunidad. Su fuerza proviene del equilibrio. Saber cuándo tomar y cuándo dejar. A medida que la vida moderna se vuelve más rápida, más ruidosa y cada vez más desconectada de la naturaleza, los Alzar ofrecen una lección silenciosa pero poderosa. La supervivencia no siempre se trata de tener más. A veces, simplemente se trata de comprender lo suficiente. Su forma de vida puede desaparecer algún día, pero la sabiduría que encierra, la capacidad de vivir en armonía con el mundo que nos rodea, es algo que la humanidad no puede permitirse perder.

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La sabana de Tanzania, un lugar que no funciona de la manera en que solemos imaginar. Aquí, el día comienza sin dispositivos modernos, sin horarios fijos, sin un programa definido. En esta tierra, una tribu ha vivido de una manera ancestral durante más de 50.000 años, la tribu Adzabe.

Bajo el duro sol de la sabana cerca del lago Eyasi, en el norte de Tanzania, la mañana no comienza, despierta. Una fina niebla se desliza entre los arbustos espinosos, la hierba seca se mueve suavemente con el viento. Cuando la primera luz toca el suelo, el bosque parece saberlo ya. Los Hadza están a punto de aparecer, como si lo hubieran hecho desde mucho antes de que esta tierra tuviera un nombre. Los Hadza son una de las muy pocas comunidades del mundo que aún viven principalmente de la caza y la recolección. No cultivan, no crían ganado, no almacenan comida para un futuro lejano. Cada día es un diálogo directo con la naturaleza, con el viento, con la hierba seca, con las huellas frescas marcadas en la tierra roja. En sus manos llevan arcos hechos con madera local, cuerdas de tendones de animales y flechas cubiertas con extractos de plantas nativas. Estas herramientas pueden parecer simples, pero son el resultado de miles de años de observación, experimentación y conocimiento transmitido a través de la experiencia vivida. Mientras se mueven, sus pies descalzos tocan

Un grupo de impalas pasó por aquí no hace mucho.

Nadie da órdenes. Nadie manda. La coordinación ocurre casi por instinto, moldeada por innumerables cacerías antes de esta.

Un brazo tensa la cuerda del arco. La flecha sale disparada, cortando el aire, golpeando el costado del animal. El impala corre una corta distancia antes de caer. Para los Alza, matar a un animal no es un logro. Es un acto necesario para sostener la vida. El grupo Azabe continúa a lo largo del borde del bosque. Aquí se encuentran con un elefante del bosque, una situación poco común. Para los Alza, el bosque contiene más que presas. Algunas vidas simplemente no forman parte de las decisiones del día. Cuando el elefante aparece en la ruta de caza, los Azabe eligen otro camino. Sin confrontación. Solo conciencia y contención.

El olor de la carne asándose se mezcla con el humo, extendido por el aire caliente y seco de la sabana. Es el aroma de la supervivencia, un olor que ha acompañado a la humanidad durante decenas de miles de años. Comen con las manos, sentados en el suelo, hablando y riendo. No existe el concepto de banquete o fiesta. Y sin embargo, en ese momento, en el bosque, junto al fuego, la sensación de comunidad y plenitud es más intensa que en muchas celebraciones del mundo moderno. Y quizá lo que realmente distingue a los Hadza no es que vivan con poco, sino que nunca han olvidado una verdad fundamental. Los seres humanos solo existen plenamente cuando permanecen conectados, cuando comparten y cuando respetan la vida que los rodea.

No es una lección moral. No es un mensaje social. Solo un momento silencioso para darse cuenta de que, en lo salvaje, los seres humanos una vez, y a veces todavía, pueden vivir plenamente a través de las cosas más simples. Temprano por la mañana, los Adza preparan en silencio las herramientas necesarias para sobrevivir. Para ellos, lo más esencial para vivir en esta naturaleza salvaje son las herramientas de caza, arcos y flechas simples hechos de madera natural. Esto no es un espectáculo para turistas como nosotros. Simplemente forma parte de la vida cotidiana. Sus habilidades no aparecieron de la noche a la mañana. Son el resultado de experiencias acumuladas durante decenas de miles de años.

Las cacerías de los Anzás suelen desarrollarse en silencio. No hay largas discusiones ni estrategias complejas como las del mundo moderno. Se mueven con ligereza, con los ojos observando el suelo, la hierba y la dirección del viento. Me di cuenta de una gran diferencia entre los Anzá y las personas modernas. Ellos leen el mundo que los rodea como si fuera un sistema familiar de señales.

huellas débiles, ramas rotas, todo se considera un rastro de la presa que puede ayudarlos en su lucha por sobrevivir. Cuando detectan a la presa, el momento decisivo llega rápidamente.

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1: Hay celebraciones. Las flechas se lanzan. No siempre derriban al animal de inmediato, pero lo que les da confianza es el veneno vegetal cuidadosamente preparado y aplicado en las puntas de las flechas. No todos los animales son una invitación a la caza. Hay criaturas que obligan al ser humano a elegir otro camino, observar y apartarse. El rinoceronte, enorme y agresivo con cualquier cosa que se acerque demasiado. Los Hadza lo entienden claramente. No es una especie contra la que deban ponerse a prueba. Se detienen, estudian las señales en el suelo y cambian de dirección en silencio. Gracias a la experiencia heredada, los Hadza han aprendido que la supervivencia no proviene de la confrontación, sino de la capacidad de reconocer los límites. El rinoceronte no es una presa, pero si se sienten amenazados aún deben estar preparados para protegerse a sí mismos y a su tribu. Es un recordatorio de que, en la naturaleza, no es la fuerza, sino la moderación, lo que determina si los humanos pueden perdurar a largo plazo. La recolección es un compañero esencial de la caza en la vida Hadza. Este trabajo no atrae tanta atención como la caza, pero constituye la base estable de la alimentación diaria.

Ellas seleccionan cuidadosamente tubérculos y plantas silvestres, ayudando a la tribu a mantener su nutrición durante la vida de supervivencia. Raíces extraídas de la tierra, una fuente de alimento que sostuvo a la humanidad mucho antes de que existiera la agricultura.

carne se lleva de regreso al campamento y se reparte por igual entre todos. Nadie toma más que los demás. Nadie guarda una porción solo para sí mismo. La carne se asa directamente sobre el fuego. El almuerzo tiene lugar sentados en el suelo. Niños, adultos, hombres y mujeres se sientan juntos, comiendo despacio y hablando poco. Nadie parece tener prisa. Nadie se preocupa por el mañana. De repente pienso en mis propias comidas habituales. Más rápidas, más abundantes y muchas veces en soledad. Al vivir con los alzabes, no los veo como subdesarrollados. Simplemente veo que no necesitan desarrollarse en la dirección que nosotros hemos elegido. No tienen mucho, pero tampoco les falta. No poseen muchas cosas, pero siempre comparten. No intentan controlar la naturaleza, pero saben perfectamente cómo vivir dentro de ella. Al abandonar la sabana, me llevo conmigo una pregunta. Si la electricidad, el internet y el dinero desaparecieran, ¿seguiríamos recordando cómo sentarnos juntos, compartir una comida y escucharnos realmente unos a otros? Los Azabe no responden a esa pregunta con palabras. La responden con la forma en que viven cada día. Vamos.

Hoy pasaremos 24 horas con una de las últimas comunidades de cazadores-recolectores que aún existen en la Tierra, la tribu Azabe. Sin despertadores, sin carreteras asfaltadas, sin comodidades modernas. Los Azabe no viven siguiendo un horario. Viven guiándose por huellas en la arena, ramas rotas y el movimiento de las presas a través de la sabana. Esto no es una recreación. Es su vida, sucediendo ahora mismo.

La luz apenas ha tocado la tierra seca. Es cuando los Azabe comienzan su nuevo día. Se sientan alrededor de las brasas moribundas, preparando meticulosamente sus armas. Solo arcos y flechas hechos a mano. Los cazadores se adentran silenciosamente en el bosque. No buscan presas de la forma habitual. Leen el bosque. Huellas frescas en la tierra húmeda, una rama recién rota, el silencio inusual de los pájaros. Todas esas señales indican que un grupo de babuinos está muy cerca. No hablan. No hacen señales grandes. Cada paso es cuidadoso, casi sin emitir sonido. La caza no depende de la velocidad, sino de la paciencia. El aullido de las hienas resuena a lo lejos. No solo cazan, observan, esperan, y a veces se acercan mucho al campamento. Los Azabe lo entienden bien. Con lanzas y arcos listos. No para atacar, sino para proteger su espacio vital. No hay una gran batalla. Solo un silencioso tira y afloja entre dos depredadores que coexisten en el mismo ecosistema. La seguridad de toda la comunidad se mantiene.

avanza lentamente metro a metro. Cuando llega el momento, la flecha es lanzada, decisiva y precisa.

La caza termina rápidamente, sin ostentación, sin celebraciones ruidosas. Para ellos, no es una victoria. Es una responsabilidad llevar comida a toda la comunidad. Una de las fuentes de energía más valiosas para los Hadzabe es la miel silvestre. Para obtenerla, deben trepar alto y usar palos largos para alcanzar las colmenas. Las abejas vuelan densamente alrededor de sus rostros y manos. Cada movimiento debe ser rápido y preciso. Este trabajo es peligroso, pero la recompensa lo vale. La miel proporciona energía inmediata, especialmente importante durante largos días de caza. Para los Hadzabe, no es solo alimento, es un regalo directo de la naturaleza. Cuando la presa llega al campamento, se enciende el fuego. El humo de la cocina se eleva lentamente en el aire de la mañana. Las mujeres Hadzabe comienzan su trabajo habitual, sin ollas modernas, sin especias industriales. Solo carne fresca, agua e ingredientes tomados directamente del bosque. El babuino se cocina en una sopa simple pero rica en energía. A veces agregan miel silvestre, un toque de dulzura en medio de la dureza de la naturaleza. Este plato no es solo para saciar el hambre. Es el resultado de la cooperación entre el cazador, quien cocina y toda la comunidad que comparte. Un día de los Hadzabe termina como empezó, en silencio, sin pantallas, sin el ruido del mundo moderno. Solo fuego, comida y personas que viven completamente gracias a habilidades ancestrales de supervivencia. No están atrapados en el pasado, se adaptan, pero a su manera. Y al observar a los Hadzabe, no solo vemos habilidades increíbles de supervivencia, sino también una relación poco común entre los seres humanos y la naturaleza. Respeto, equilibrio y sostenibilidad. En un mundo donde todo está planificado y controlado, los Hadzanos recuerdan que, a veces, la libertad viene de vivir con lo suficiente, no de vivir con más.

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1: En la vasta sabana seca del Valle del Rift, alrededor del lago Eyasi en Tanzania, todavía existe una pequeña comunidad que ha vivido casi sin cambios durante decenas de miles de años, los Hadza. Mientras la mayor parte del mundo está inmersa en la tecnología, la vida urbana y las comodidades modernas, los azabes salen cada mañana de sus chozas de hierba con simples arcos de madera, se adentran en el bosque y buscan el alimento del día. Aquí solo existe la naturaleza y las habilidades humanas de supervivencia.
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0: okay, halt mal.
1: Ja, aber wir können ja die Gia Boya sein, aber wir können ja nicht. Ich habe ja nicht, dass das auch okay.
2: El sol apenas toca el horizonte. Los hombres azabes se levantan con la tenue luz, llevando arcos y flechas hechas a mano. Sin mapas, sin GPS, solo huellas en la arena, ramas rotas y los sonidos más sutiles de la naturaleza. Para ellos, leer la naturaleza es como leer un libro. Una leve marca en el suelo puede revelar que un antílope pasó hace unos momentos. Una brizna de hierba doblada indica la dirección del movimiento. Estas habilidades se aprenden desde pequeños. Los niños azabe crecen imitando a las aves, siguiendo rastros de animales y observando a los adultos cazar. Al llegar a la adultez, pueden leer la sabana como otros leen palabras. Sus cacerías no son ruidosas, ni persecuciones caóticas. Ellos esperan y observan. Cuando llega el momento, se lanza una sola flecha. No hay un segundo disparo. No hay oportunidad de corregir errores. Ese instante lo decide todo. Comer. O pasar hambre. Cuando la presa cae, encienden fuego allí mismo. Sin rituales. La carne se asa sobre brasas y se comparte con todos los presentes. Una comida completamente proporcionada por la naturaleza.
3: Vamos a cortar. 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

Al regresar al campamento, cuando el sol ya está más alto, los cazadores traen lo que han conseguido en el bosque. No hay cocina, no hay ollas, con solo dos palos secos y manos pacientes. Pueden encender fuego en medio de la sabana seca. La carne se cocina directamente sobre las llamas. El olor del humo se mezcla con el aroma intenso de la carne asada, llenando el aire. Los niños se sientan cerca, con los ojos brillantes de emoción. La comida se comparte por igual. Todos reciben una porción. Esta es la base de la sociedad Adza: compartir para sobrevivir. Nadie toma más que los demás. Y nadie se queda sin comer. Lo que sorprende a muchos antropólogos es que, en un mundo moderno lleno de normas y control, los Adza aún viven de una manera que se asemeja a las primeras sociedades humanas, sin jerarquías rígidas, sin leyes escritas, solo la comunidad y el consenso natural para sostener la vida. El estilo de vida Adza se mueve a un ritmo muy distinto al de la sociedad moderna. Mientras los hombres cazan, las mujeres y los niños se internan en el bosque para recolectar bayas, desenterrar tubérculos y buscar raíces y miel que constituyen la mayor parte de su dieta diaria. No almacenan mucho. Toman solo lo que necesitan en el presente. Esto hace que su sociedad sea ligera y flexible, sin almacenes, sin riqueza acumulada. Sus chozas de hierba reflejan esta simplicidad, fáciles de construir, usadas por un tiempo y luego abandonadas cuando cambian las fuentes de alimento. En las tierras secas cercanas al lago Eyasi, los Adza siguen siendo un ejemplo vivo del auténtico ritmo cazador-recolector. Pero ese espacio se está reduciendo gradualmente a medida que la tierra se destina a la agricultura y al turismo. Cuando cae la noche, el campamento se ilumina solo con el fuego, reflejado en los rostros. Los niños ríen. Los adultos conversan. Sobre ellos se extiende un cielo lleno de estrellas. Es una escena simple y salvaje, casi completamente alejada del ritmo de la vida moderna. Al observar la vida libre y despreocupada de los Adza, me doy cuenta de que no les falta nada. Simplemente no necesitan mucho. Ellos entienden lo que es suficiente. Mientras en el mundo moderno perseguimos cosas que parecen lujosas, al final, lo que cada uno de nosotros realmente desea es simplemente ser uno mismo.

La sabana de Tanzania no funciona según los planes humanos. No hay despertadores. No hay horarios fijos. Los Abjas se sientan en pequeños grupos, preparando en silencio un día de caza, de la misma manera en que lo han hecho sus antepasados durante decenas de miles de años. Los cazadores Abjas revisan las cuerdas de sus arcos, afilando cuidadosamente cada flecha. Pequeñas puntas metálicas se cubren con veneno extraído de la resina natural de los árboles, un tipo de conocimiento que no existe en los libros. Nadie explica, nadie instruye. Cada movimiento es preciso, porque ha sido repetido cientos, miles de veces a lo largo de sus vidas. Aquí, preparar armas no se trata de demostrar fuerza. Es simplemente la forma en que los Abjas aseguran su supervivencia en esta naturaleza dura y seca. No hay llamado para reunirse. No hay órdenes. Las miradas se cruzan, algunos breves gestos de asentimiento, y los arcos de madera, pulidos por años de uso, están listos. Cuando entran en el bosque, no parece un viaje, sino más bien un regreso a la naturaleza. Quien guía al grupo es un cazador mayor. Su cuerpo es delgado pero fuerte, profundamente familiarizado con el terreno. Los Abjas se dividen en grupos más pequeños, aumentando así sus posibilidades frente a la presa.

Este lugar es como un enorme laberinto. Los Arza no necesitan mapas ni herramientas de navegación, solo experiencia, memoria y un antiguo instinto. Aparecen rastros cerca de un arroyo seco, tierra removida, barro seco adherido a los troncos bajos de los árboles. Nadie habla en voz alta. Solo silbidos suaves y breves señales con las manos. Se dispersan, se mezclan con la vegetación, moviéndose tan suavemente que casi no dejan rastro. En ese momento, la frontera entre los humanos y su entorno parece difuminarse. No son simplemente personas moviéndose por el bosque, se mueven con él. El encuentro ocurre. No se sorprenden. Las flechas vuelan. La persecución comienza, rápida, decidida. Los jabalíes africanos son animales fuertes, con piel gruesa. Pero los cazadores confían en sus flechas envenenadas con resina de árbol para abatir incluso a una presa tan poderosa. Los cazadores siguen el rastro con calma, sabiendo que el resultado es solo cuestión de tiempo. Para ellos, la caza no es un momento breve. Es un proceso de observación, paciencia y comprensión. Cuando finalmente se confirma que la presa ha caído, el aire no contiene el dramatismo típico de las películas de acción. Para los Arza, la caza nunca ha sido una forma de demostrar fuerza ni de entretenimiento. Es una relación de vida o muerte, mantenida a través del respeto entre los humanos y la naturaleza. En el camino de regreso al campamento, la tensión de la caza comienza a disiparse lentamente. Pero el bosque nunca deja de hablar. En lo que parece un momento seguro, aparecen otras señales, una presencia que obliga a los humanos a detenerse. Las huellas de un rinoceronte aparecen antes de que el animal mismo sea visto. Los Arza se detienen y observan, no por miedo irracional, sino porque la memoria colectiva habla. Un rinoceronte no necesita provocación para ser peligroso. Su sola presencia es suficiente. Aquí, sobrevivir no significa ser valiente, sino saber cuándo retirarse. Ellos leen el viento, leen el suelo, leen las marcas raspadas en los troncos de los árboles como una advertencia antigua. No hay gritos, no hay flechas, solo un silencio deliberado. Encontrarse con un rinoceronte es una lección sobre los límites del ser humano en un mundo que no creo. El que sobrevive es quien sabe ceder ante una fuerza mayor. En la cultura Zabe, evitar el conflicto no es cobardía, es sabiduría de supervivencia.

Cuando la tarde comienza a caer, regresan al campamento. El fuego se enciende rápidamente, con movimientos tan practicados que parecen instintivos. La carne se prepara y se coloca directamente sobre las brasas ardientes. Sin condimentos, sin herramientas elaboradas. La grasa chisporrotea, el aroma de la carne asada se extiende por el aire seco y caliente, mezclándose con el humo y las conversaciones suaves. La comida es el momento en que la comunidad se hace más visible. No hay porciones privadas. Nadie recibe más que otro. La carne se comparte por igual, desde los jóvenes cazadores hasta los niños que esperan junto al fuego. Comen con las manos, reviviendo momentos de la caza con gestos y expresiones. Para ellos, esto no es solo una cena. Es la confirmación de que el grupo ha sobrevivido otro día en un entorno duro. Los azabes se sientan alrededor del fuego, hablando menos, escuchando más. La luz del fuego se refleja en sus rostros, rostros moldeados por el sol, el viento y el tiempo, pero que conservan una calma poco común. Sus vidas no son fáciles. Cada día es una lucha por sobrevivir. Pero dentro de ese ritmo, algo es claro. Saben con quién viven, de qué viven y para qué viven. La caza del jabalí trae más que alimento. Trae conexión entre las personas y entre las personas y la tierra que los ha sostenido desde tiempos antiguos. Cuando el fuego se apaga lentamente, dejando solo brasas encendidas, lo que queda no es una gran lección ni una filosofía compleja. Es algo mucho más simple, una sensación de calidez, de lentitud y de suficiencia de una manera muy diferente al mundo moderno. Una flecha, una respiración, un paso silencioso. En las sabanas de Tanzania, los azabes se mueven entre la maleza sin perturbar la naturaleza. Leen las huellas, escuchan el bosque y cazan con paciencia en lugar de fuerza. Hacen todo esto sin mapas, sin relojes y sin un lenguaje escrito. Los azabes no se despiertan para comenzar un nuevo día. Se despiertan simplemente para seguir viviendo. Flecha por flecha, comida por comida, momento por momento, todo ocurriendo ahora mismo.

Cuando el sol aún está bajo, los hombres Azabe abandonan el campamento. No hay órdenes, no hay formaciones. Se dispersan, mezclándose con el paisaje como si fueran parte de él. Para los Azabe, la caza no es entretenimiento ni un ritual para...

Número 1. El fin del mundo. ¿Y si te dijera que existe un lugar con más ovejas que personas? Un lugar donde las jóvenes llevan años marchándose de las islas por razones fáciles de entender. Y donde miles de habitantes conducen bajo el océano Atlántico solo para llegar al trabajo cada mañana. Suena imposible, pero aquí es vida diaria. En un lugar que parece el fin del mundo. Bienvenidos a las Islas Feroe.

Un pequeño archipiélago en pleno Atlántico Norte, entre Islandia, Noruega y Escocia. En el mapa parecen diminutas, casi fáciles de ignorar. Pero de cerca este lugar parece otro planeta. Las islas no son un país independiente, sino un territorio autónomo del Reino de Dinamarca, con su propia lengua, su bandera, su cultura y su forma de vida. Las Islas Feroe están formadas por 18 islas volcánicas, repartidas en unos 1.400 kilómetros cuadrados y con apenas unos 50.000 habitantes. Pero el paisaje se siente mucho más inmenso de lo que dicen las cifras. Montañas verdes y abruptas acantilados oscuros, fiordos profundos, casas con tejados de hierba, aldeas diminutas y olas del Atlántico golpeando la costa desde todos los lados. Y si amas el mar, este lugar parece hecho para ti. Ningún punto de las Islas Feroe está a más de 5 kilómetros del océano. A primera vista parece una película de fantasía. No hay grandes ciudades, ni bosques interminables, ni casi rastro del ruido moderno. Acantilados que se elevan 700 metros sobre el Atlántico. Ovejas sobre pendientes imposibles. Y aldeas que parecen aferrarse al borde mismo del mundo. Y entonces aparece algo que al principio resulta casi sospechoso. El pescado está por todas partes. Barcos, puertos, piscifactorías, plantas de procesado. Y ese olor a mar que te sigue de aldea en aldea. Y tiene sentido porque la pesca es el gran motor de estas islas y los productos pesqueros suponen alrededor del 97% de las exportaciones feroesas. La capital, Tórshavn, reúne a más del 40% de toda la población. Pero no imagines una ciudad abarrotada. Se parece más a una tranquila villa costera con un puerto lleno de vida, casas de colores, calles estrechas e iglesias antiguas del siglo XVIII. Y luego está el tiempo. Los locales dicen, si no te gusta el tiempo, espera 5 minutos. Puedes salir de casa con cielo azul, empaparte bajo la lluvia, desaparecer entre la niebla, sentir el viento del océano golpeándote la cara y volver a ver el sol antes de terminar el café. En lugares como Arizona pueden pasar meses sin una gota de lluvia. En las Islas Feroe puedes vivir las 4 estaciones antes de la hora de comer. El verano trae casi 20 horas de luz, mientras que el invierno apenas regala unas pocas horas antes de que vuelva la oscuridad. Así que la vida aquí es hermosa, pero no es amable. La moldean el viento, el océano, el pescado, el aislamiento y un clima que se niega a obedecer. ¿Y cómo es el tiempo donde vives? ¿Hace calor, frío, llueve o es totalmente impredecible? ¿Y desde qué rincón del mundo estás viendo este video? Cuéntanoslo abajo en los comentarios. Número 2. Las mujeres que dejan las islas. A primera vista, la gente de las Islas Feroe encaja con la imagen que muchos tienen en mente cuando piensan en el Atlántico Norte: piel clara, ojos de tonos claros y cabellos que van del rubio al castaño oscuro, reflejo de siglos de herencia vikinga. Y una confianza serena propia de quien ha crecido en un lugar donde el tiempo puede ser tan impredecible como un cambio de humor. Pero tras esa imagen pintoresca, se esconde uno de los mayores retos demográficos del archipiélago. Las Islas Feroe tienen muchos más hombres que mujeres. El desequilibrio no se debe a una mayor natalidad ni a la inmigración. Ocurre porque muchas jóvenes se marchan. Al terminar los estudios, miles se trasladan a lugares como Dinamarca, Noruega u otras zonas de Europa para ir a la universidad, desarrollar una carrera y buscar oportunidades que en las islas no siempre encuentran. Y si paseas por los puertos locales o pequeños mercados, aún puedes ver a mujeres feroesas junto al pescado trabajando, vendiendo, hablando con los clientes y viviendo esa vida tranquila de isla marcada por el mar. Su belleza no es llamativa. Se siente natural, práctica y fuerte. Es una belleza nacida del frío, del viento, del clima duro y de una comunidad donde todos conocen tu nombre. En un lugar con menos gente que una pequeña ciudad estadounidense, perder incluso unos cientos de mujeres jóvenes tiene un impacto visible. Como consecuencia, cada vez más hombres feroeses han empezado a mirar más allá del Atlántico Norte en busca de pareja. Hoy en día, los matrimonios con mujeres de Tailandia y Filipinas
son cada vez más habituales.

Según varios informes, cientos de mujeres del sudeste asiático llaman ahora hogar a las Islas Feroe. Para muchas de ellas el cambio es enorme. Imagina dejar temperaturas tropicales de entre 27 y 35 grados durante todo el año y mudarte a un lugar donde los fuertes vientos del Atlántico, la lluvia fría y la larga oscuridad del invierno marcan la vida diaria. No es un cambio fácil. Adaptarse requiere tiempo, paciencia y mucha fortaleza. Así que déjame preguntarte algo. ¿Te gustaría conquistar el corazón de una hermosa chica feroesa? Si la respuesta es sí, deja un 2 abajo en los comentarios. Número 3. Las islas gobernadas por ovejas. Si Australia tiene canguros y Nueva Zelanda tiene kiwis, entonces la reina indiscutible de las Islas Feroe es la oveja. Y no precisamente por poco. En las islas viven unas 55.000 personas, pero más de 70.000 ovejas. Es decir, superan a los humanos por decenas de miles. De hecho, el nombre Feroe procede del nórdico antiguo Feroihar, que literalmente significa islas de ovejas. A diferencia de las ovejas de lugares como Texas, Montana o Nueva Zelanda, las ovejas feroesas no viven encerradas tras vallas interminables. Se mueven libremente por montañas, valles, acantilados costeros y a veces por el centro mismo de los pueblos. Una de las experiencias más comunes al conducir aquí no es esperar en un semáforo. Es detener el coche porque un rebaño de ovejas ha decidido que la carretera es suya. Y siendo sinceros, no les falta razón. A menudo verás ovejas plantadas en carreteras de montaña pastando al borde de un acantilado o sin ninguna prisa atravesando túneles que unen aldeas remotas. Nadie toca el claxon. Nadie las apura. La gente simplemente espera. Durante más de 1000 años las ovejas han estado en el centro de la vida feroesa. Dieron alimento, ropa, comercio y supervivencia durante siglos de aislamiento en el Atlántico Norte. Incluso hoy siguen siendo uno de los símbolos más reconocibles del país. Número 4. Las aldeas con tejados de hierba. Si alguien te enseñara una foto de una casa con hierba creciendo en el tejado, quizá pensarías que forma parte de un parque temático o de un complejo ecológico. En las Islas Feroe es simplemente una casa normal. Por todo el archipiélago encontrarás aldeas que parecen detenidas en el tiempo. Lugares como Gaza Dalur tienen apenas una docena de habitantes asentados bajo acantilados imponentes y rodeados solo de niebla oceánica y colinas verdes sin fin. Incluso en las zonas más urbanas de Tórshavn, algunas calles conservan tejados cubiertos adrede con césped. El centro cultural de la capital, la Casa Nórdica, tiene un tejado de hierba igual que algunos hoteles y muchas casas tradicionales. Su rasgo más famoso es el tradicional tejado vegetal. Estos tejados no se hicieron para decorar. Fueron diseñados hace siglos por colonos vikingos para resistir uno de los climas más duros de Europa. Las gruesas capas de turba ayudan a aislar las casas de los gélidos vientos del Atlántico, manteniendo el calor dentro durante los largos inviernos, mientras se funden de forma natural con el paisaje. Desde la distancia, algunas casas casi desaparecen entre las colinas. El tejado y la tierra se vuelven uno. Y sí, una de las imágenes más extrañas aquí es ver ovejas pastando sobre los tejados. Como en estas islas hay más ovejas que personas, no es raro encontrarlas comiendo hierba tranquilamente sobre el salón de alguien. Muchas de estas aldeas aún conservan elementos de la antigua arquitectura nórdica y vikinga que han sobrevivido durante más de 1000 años. Mientras gran parte de Europa sustituyó sus edificios antiguos por construcciones modernas, las Islas Feroe supieron conservarlos. Número 5. El país casi sin semáforos. En ciudades como Nueva York, Londres o Tokio, quedarse atrapado en el tráfico forma parte de la vida. La gente pasa horas cada semana mirando luces rojas, esperando la siguiente señal verde. Pero en las Islas Feroe, el tráfico se vive de otra manera. En un país de poco más de 55.000 habitantes, solo hay un puñado de semáforos.
menos que en algunos cruces de las grandes ciudades del mundo. También hay un único aeropuerto principal, una universidad, pocos hospitales y una sola radiotelevisión nacional para todo el archipiélago. El mayor retraso en tu trayecto probablemente no será otro coche. Será una oveja plantada en mitad de la carretera negándose a moverse. Los locales están tan acostumbrados que nadie toca el claxon. Simplemente esperan porque aquí las ovejas son casi parte del sistema de tráfico. Pero si alquilas un coche en las Islas Feroe, hay una pequeña norma que muchos turistas olvidan: el disco de aparcamiento. Normalmente lo verás colocado en el parabrisas delantero. Al aparcar en el centro de Tórshavn, tienes que girar el disco para indicar la hora de llegada. A menudo el aparcamiento es gratuito pero limitado. Suele ser de 1 a 3 horas según la señal. Y si al volver encuentras una multa bajo el limpiaparabrisas, es muy probable que olvidaras ajustar el disco o que regresaras después del tiempo permitido. Los agentes de aparcamiento revisan el centro con frecuencia. Y este sistema nórdico sorprende a muchos visitantes primerizos. Ese ritmo más lento va mucho más allá de las carreteras. No encontrarás un McDonald's en ningún punto de las Islas Feroe. No hay enormes centros comerciales abarrotados de gente, ni interminables hileras de cadenas internacionales de comida rápida, ni apenas rastro de esa cultura de consumo que domina buena parte del mundo moderno. En vez de correr entre semáforos y tiendas abarrotadas, muchos feroeses terminan de trabajar. Vuelven a casa, visitan a amigos, pasan tiempo con la familia o simplemente contemplan un paisaje que parece demasiado dramático para ser real. Número 6. La comida moldeada por el Atlántico Norte. Olvida todo lo que sabes sobre la cocina europea. Cuando llegas a las Islas Feroe, no te reciben pizzas, hamburguesas ni restaurantes de lujo. En su lugar encuentras Resthot cordero fermentado. Grandes piezas de carne se cuelgan en cobertizos de madera llamados Jalur, donde el frío viento del mar la seca y fermenta lentamente durante meses. El resultado es una carne tierna, ligeramente húmeda, con un aroma intenso y un sabor profundo y ácido nacido del propio proceso de fermentación. El Skerpikjöt lleva ese proceso mucho más lejos. En lugar de comerse tras la fermentación, la carne sigue colgada hasta un año entero, hasta quedar completamente curada por el viento. La textura se vuelve firme y masticable, casi como una cecina natural. Muchos feroeses la consideran la comida tradicional definitiva de las islas. Si esperas encontrar verduras frescas, pronto descubrirás que aquí manda el marisco y el pescado. En su lugar, las aguas feroesas producen salmón atlántico de primer nivel, servido a menudo tan fresco que unas horas antes aún nadaba en el mar. Muchos chefs consideran el salmón feroés uno de los mejores del mundo gracias a las aguas frías y limpias que rodean las islas. Otro producto esencial es el bacalao, pescado por todo el Atlántico Norte. Lo encontrarás seco, salado, hervido, ahumado o convertido en platos tradicionales contundentes que han alimentado a familias isleñas durante generaciones. Uno de los alimentos más inusuales que puedes probar es la carne de calderón, conocida localmente como grind. La tradición se remonta a más de 1000 años, a la era vikinga, cuando la carne de ballena ayudaba a las comunidades aisladas a sobrevivir a los inviernos más duros. Sin embargo, las organizaciones de bienestar animal la consideran una de las prácticas más controvertidas de Europa. Las imágenes de cientos de ballenas conducidas hasta la costa con el mar teñido de rojo tras las capturas circulan ampliamente en los medios internacionales y llevan años generando críticas. Además, el archipiélago disfruta hoy de un alto nivel de vida y ya no depende de la carne de ballena para sobrevivir como ocurría hace siglos. Para algo más ligero, puedes probar el marisco feroés, incluidas las cigalas, los mejillones y las vieiras recogidos en aguas heladas del norte. Las bajas temperaturas ralentizan su crecimiento, creando sabores más dulces e intensos
que los de muchas especies similares de aguas más cálidas. Y luego está la tarta de ruibarbo, uno de los postres más queridos de las islas. Como el clima duro dificulta el cultivo, el ruibarbo se convirtió en una de las pocas plantas fiables. Hoy aparece en tartas, mermeladas y postres por todas las islas Feroe.

Eran árboles plantados en zonas resguardadas como Tórshavn. Pero fuera de esos refugios, las islas se sienten amplias, desnudas y expuestas. Y entonces llega la buena noticia inesperada: no hay mosquitos. En muchos países, caminar cerca del agua significa prepararse para picaduras, picores y repelente de insectos. En las Islas Feroe, ese problema casi desaparece. Los visitantes normalmente no tienen que preocuparse por mosquitos, arañas venenosas o insectos peligrosos que pican, como si ocurre en lugares más cálidos. Eso cambia la forma en que se siente el paisaje. Puedes quedarte junto a un lago, caminar por la hierba mojada o avanzar por un acantilado sin oír ese molesto zumbido de mosquito junto al oído. El viento puede golpearte la cara, la lluvia puede empaparte la chaqueta y la niebla puede tragarse el sendero, pero al menos no te estarán comiendo vivo. Número 8. La danza sin instrumentos. Imagina entrar en un salón lleno en las Islas Feroe y no oír guitarras, ni tambores, ni violines, ni siquiera un solo altavoz. En su lugar escuchas cientos de voces alzándose juntas en un coro inmenso. Esta es la legendaria danza en cadena feroesa, una de las danzas populares más antiguas de Europa, con raíces que se remontan más de 700 años hasta la era vikinga. Al principio, la danza parece sorprendentemente sencilla. Los bailarines se colocan hombro con hombro formando un círculo enorme con la mano derecha de cada persona apoyada sobre la izquierda del siguiente bailarín. Pero mantener el ritmo ya es otra historia. Todos se mueven juntos en un patrón repetido, pasos hacia la izquierda. Luego un leve retroceso. Y vuelta a empezar, creando una ola constante de movimiento que puede durar horas. En el centro de todo está el esquipari, el cantor principal que debe memorizar baladas enteras capaces de contener cientos de versos. El esquipari canta cada estrofa en solitario, mientras todos los del círculo se unen en el estribillo. No hay instrumentos porque la voz humana es el instrumento. El propio canto marca el ritmo, mientras cientos de pies golpean el suelo al unísono. A medida que se suma más gente, ocurre algo extraordinario. El círculo se vuelve tan grande que empieza a doblarse sobre sí mismo, creando bucles dentro de otros bucles. Una danza con 50 personas ya impresiona, pero una con 200 o 300 personas parece casi un laberinto vivo moviéndose por la sala. Cada participante sigue formando parte de una misma cadena intacta que avanza del exterior hacia el centro y vuelve a salir.

grado bajo cero la mínima, 14 la máxima. Mañana jueves, parcialmente nublado, 5 la mínima, 16 la máxima. Viernes, parcialmente nublado, 5 la mínima, 17 la máxima. El pronóstico de Infoclima, el extendido, nos da para hoy miércoles nublado, 2 grados la mínima, 15 la máxima. Mañana jueves, despejado, 7 mínima, 13 máxima. Viernes nublado, 8 mínima, 16 máxima.

Y estamos con varios videos y flyers que nos han hecho llegar a nuestra mesa de trabajo desde distintos organismos, ONG, gremios, comercios, clubes. Los compartimos.

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Vamos a hacer la pausa y después de la pausa toda la información del ámbito local.

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0: Y estamos con las novedades del ámbito policial. Observando estas fotografías, damos a conocer lo de un hombre que fue aprehendido por amenazas calificadas con arma blanca. Personal del Comando Radioeléctrico de la Unidad Regional 16, durante esta medianoche, fueron comisionados a inmediaciones de calle Batalla de Tucumán al 1200, tras un llamado que alertaba sobre inconvenientes con un hombre armado en una unidad sanitaria del SAMCO San Justo. En el lugar, personal de salud informó que un individuo se encontraba en la parte trasera de la ambulancia esgrimiendo un cuchillo y manteniendo una actitud amenazante. Ante la negativa a deponer su conducta, los uniformados procedieron a la aprehensión de este hombre de 29 años, domiciliado en barrio La Cava, en nuestra ciudad. Además, se le secuestró un cuchillo de aproximadamente 10 centímetros de hoja. Intervino el Ministerio Público de la acusación a cargo de la doctora Montegrosso. Y estamos con nota que logró Fernán Gárate con Erika Setur, de Cultura y Deportes del Gobierno de la Ciudad de San Justo, y esto decía.
1: Sí, bueno, es un acto siempre muy emotivo y muy convocante, ya que la promesa de lealtad a la bandera de los estudiantes de cuarto grado suma esta emoción hacia la patria. Así que muy felices por el acompañamiento de todas las familias, por supuesto de todas las instituciones primarias que se sumaron y que vienen a este acto tan emotivo y a Gendarmería que ayuda y acompaña con esta promesa.
2: Le cambio de tema y le pregunto por la muestra del arte, ¿qué sabemos?
1: Bueno, la Gran Vuelta del Arte estuvo visitándonos un año más, como todos los años nos visitan en el mes de junio y bueno, en esta oportunidad la temática fue el río para concientizar sobre lo valioso del río Paraná, trayendo obras desde Florián Pauque, desde los inicios de cómo se tomaban las imágenes de toda la naturaleza hasta autores locales. Así que las escuelas acompañaron, las instituciones acompañaron, el público general también pudo ver. Tuvimos un inconveniente el jueves con mucha lluvia, que bueno, eso mermó un poco con el público, pero realmente traer artistas de la región y poder ver el arte reflejado en las distintas obras es muy provechoso y muy didáctico para aprender sobre lo local.
2: ¿Qué otras actividades tienen en puerta?
1: Bueno, por ahora, hoy estamos acompañando a Rotary Club San Justo con la inauguración de la Plaza Paul Harris y después vienen actividades privadas. Ya en julio estamos preparándonos para vacaciones en el Ferro. Durante las 2 semanas de vacaciones de julio vamos a estar acompañando a los niños y por supuesto siempre el cine, que se suma más y está muy aceptado en la localidad todos los fines de semana.
2: Le iba a preguntar por el cine, ¿cómo están trabajando?
1: Estamos trabajando muy bien, ahora tiene un bono contribución de 1.000 pesos. Ese bono contribución va a ir siempre a colaborar con alguna institución. Así que bueno, los esperamos a todos. Estamos teniendo funciones viernes, sábados y domingos para todas las edades. Los invitamos a que nos sigan en Instagram de Cultura para saber cuáles son las películas y pueden adquirir las entradas en la oficina de Cultura los jueves y viernes.
2: ¿Los horarios que están funcionando?
1: Los horarios que están funcionando son los viernes a partir de las 18, los jueves muchas veces hay doble función a las 15 y a las 18, y los domingos también a veces tenemos una función a las 15 y otra a las 18 o una sola a las 15.
2: ¿Agradecimientos?
1: Sí, queremos agradecer en este acto a la Escuela 608, Sargento Cabral, y al Taller Manual, Mariano Cabal, que junto con la Comisión de Festejos estuvieron a cargo del acto, de las palabras, de la ornamentación y de los souvenirs.
0: Hasta allí la nota con Erika Cetur. Muchas gracias a Fernán Gárate, a Joaquín Bispe, que nos han facilitado el material. Bendición de el busto, mástiles y todo lo que se inauguró en la Plaza Paul Harris, en el barrio Parque, la bendición a cargo del padre Antonio.
3: Eres la fuente de toda verdad y de todo bien. Te pedimos que bendigas estas banderas, este busto, estas placas, esta plaza y todas las familias de este barrio. Que nos concedas la gracia de recordar nuestro deber de honrar la tierra que nos diste y en ella de servir al bien común de la familia humana que la habita. Ayúdanos a ser hombres y mujeres

Beucci y a Virginia, nuestra querida amiga, también muchas, muchas gracias por estar en contacto con nosotros. 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

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Vamos a hacer la pausa y después de la pausa, mucho más del ámbito local.

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En la inauguración de la Plaza Paul Harris, descubrimiento de busto del fundador del Rotary Club Internacional y demás, también hubo actuaciones de Portón del Norte, también de la Escuela de Folclore de Piam y de la Escuela Municipal de Tango. Al respecto, una de las coreografías de la Escuela de Tango.

haciendo musical de tango. Las felicitaciones a los chicos y las chicas de la Escuela Municipal de Tango. Bueno, en este caso una milonga que hacían también en estas coreografías. 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

0: Y volvemos a lo de la Plaza Paul Harris, que nos había quedado pendiente. En este caso, más coreografías de las que se presentaron allí por la tarde del sábado próximo pasado. Y en este caso, folclore con Piam.
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1: La presentación de la coreografía folclórica, esta chacarera con Piam, el grupo Piam, en la Plaza Paul Harris. Y estamos con Portón del Norte, que estuvo allí en la Plaza Paul Harris. Están preparando una gran mateada, un mate bingo, y esto nos decían al respecto.
2: Nos encontramos en el Complejo Sociocultural Ferro con el Taller Folclórico Portón del Norte, porque, bueno, se viene otro de los eventos, un nuevo beneficio. Para eso estamos con, bueno, con Nani, con Vicky, integrantes, parte integrante y directivos también del taller, que ya nos van a comentar un poquito. Bueno, Nani, se viene otro beneficio.
3: Así es, se viene el 4 de julio, el mate bingo, es a partir de las 3 de la tarde, que a las 2 y cuarto ya va a estar abierta las puertas para que puedan ingresar la gente, así se puede empezar directamente a las 3 para que no se extienda mucho. La entrada cuesta 10.000 pesos, viene con dos cartones y un numerito, los premios son 70.000 pesos y 150 a cartón lleno. Va a haber tortas dulce, agua caliente toda la tarde y muchos premios para poder sortear.
2: Bien, bueno, imagino, Vicky, que estos beneficios por ahí tienen alguna meta, ¿no? Para algún futuro no tan lejano.
4: Así es, bueno, vamos a seguir haciendo beneficios para nuevamente cumplir nuestro gran sueño, que es devolver a Cosquín en enero del 2027. Así que bueno, decirle a la gente que nos apoye, que nos acompaña, como siempre, que así es, en cada evento, en cada beneficio, nos da la oportunidad de seguir creciendo como grupo, gracias a la colaboración de todos. Y bueno, y como dijo mi compañera Nani, los binguitos ya están a la venta, así que bueno, los pueden encontrar acá en el Ferro, se pueden acercar los martes y los jueves. A partir de las 18 horas nosotros ya estamos, si bien bueno, hay algunas compañeras que vienen a ese horario, sino a las 19 horas nos pueden encontrar o se comunican con nosotros, los binguitos ya los tenemos disponibles.
2: Exactamente, bueno, una tarde donde se va a poder compartir, bueno, de cosas ricas para comer, el agua caliente, como ya lo venían diciendo. ¿Habrá alguna sorpresa durante la tarde también, como para amenizar la tarde?
3: Sí, vamos a contar con la presencia de Guillermo Abel, fue finalista del último Canta con Tiro, así que él nos va a acompañar durante la tarde con su música, sus canciones, haciendo un gran show para acompañarnos y acortar un poquito la tarde. Y bueno, espero que nos puedan acompañar y seguir apoyándonos como nos vienen apoyando durante todo este tiempo con todos los otros beneficios que ya hemos hecho.

0: ser en la vecindad del 24 de septiembre. Ahí se va a realizar el mate bingo. 4 de julio los esperamos a todos.
1: Hasta allí la nota con la gente de Portón del Norte. Hacemos la última pausa y ya retornamos.

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0: Bueno, y llegamos al final, final, final de esta edición. 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Solo si Dios quiere.
1: ¿Cómo les va? Bienvenidos.

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4: Perfectamente el central que asiste para Leo Messi. No hay fuera de juego. Recibe Messi, se da la vuelta. Pico del área, amagando con el disparo. Sigue Messi, golazo. ¡Gol! Sí, en el último minuto del tiempo reglamentario, en el Camp Nou.
5: Con Dembélé se va a girar, ahí te la dejo, le dice a Coutinho, de primera buscando a Rakitic, apertura a la derecha para Leo Messi, busca el perfil con su zurda, pero se va por la derecha Leo Messi, gol.
6: Vamos, si se la hace a Vitinga, sigue Henry, se apoya en Messi, de espaldas, Messi se quiere ir, se va bien Messi, sigue Messi, sigue Messi, atención a Messi, Messi, Messi, Messi, Messi, gol, golazo, golazo, golazo, gol, gol, gol, gol, gol, gol, gol, gol, gol, gol, gol, gol, gol, gol, gol, golazo del mejor jugador del mundo, del dios del fútbol mundial, el heredero de Diego Armando Maradona, Lionel Messi. 17º tanto en Liga, pedazo de gol de Messi que cada vez se iba encontrando más cómodo.
4: La busca en largo de nuevo para Luis Suárez y creo que otra vez está habilitado Suárez para Messi. Leo Messi en cara, Messi. Vamos a ver cómo define el argentino Leo Messi. Messi, Messi, Messi, gol, gol, gol, gol, gol, gol, gol, gol, gol del elegido. Gol del Barça. Y cuando parecía que no había salida para el número uno, siempre hay una puerta por abrir. Encuentra el sitio para batir a Bono. Marca Messi, marca el Barça. Barcelona 2, Girona 1.
7: Para Jarosic. Ojo ahora al error y se va Messi. Hay peligro de gol. Continúa Leo Messi. Continúa Messi, Messi, Messi. Messi que juega Messi. Gol, gol, gol, gol, gol, gol, gol, gol, gol, gol, gol, gol, gol, gol, gol. Gol del Barcelona. Vaya golazo de Leo Messi. Sin duda estamos ante un portento. ¡Qué maravilla! ¡Vaya golazo acaba de marcar Leo Messi! ¡Qué jugador, señoras y señores! ¡Increíble el golazo de Leo Messi!

0: casa, ya ni rezando te vale cuando se la das al número uno. Separa el tiempo en el área, espera el momento para quitar, derribar fichas del dominó y batir con un pase a la red a Antonio Adán.
1: Gol anulado por parte del VAR de Dembélé, ¿eh? Leo Messi. Madre mía, lo que acaba de hacer, una baldosa para el golpeo. ¡Oh, golazo! ¡Gol! Uf. ¡Golazo de Leo Messi! Con un arranque al alcance de muy pocos, o de casi nadie, o de solo de Leo Messi. Un tiro para romper, un tiro para meter el cuarto. Le habían anulado Dembélé y ahí está su celebración.
2: Rakitic, por la derecha sube Semedo, entre líneas recibe Messi, Messi quiere armar el lío, se mete entre dos, sigue Messi, más de Messi.

0: Otra vez frotó la lámpara Leo Messi. Recibió entre líneas, se dio la vuelta. Le fueron, no sé si dos o tres jugadores de Eibar. Le dio igual, los eliminó a todos metiéndose por el medio. Metiéndose por donde no se adivinaba un solo resquicio.
1: En una actuación memorable en este partido en el estadio del Camp Nou, nada más y nada menos que ante el FC Barcelona. Pero se mosqueó Leo Messi, hizo la conducción por todo el terreno de juego y dijo: voy a meterle un gol a Joel, a ver si puede parar esta. Apareció Leo Messi para meter su doblete, meter el cuarto del FC Barcelona. Llega hasta los 37.
2: Es Xavi, Xavi con Iniesta, Iniesta para Xavi. Xavi con Leo Messi, quiere girarse Leo Messi, se va de marchena, encare velocidad Leo Messi, acompaña la jugada Pedro, todavía Messi, vaina Messi, se mete en la área Messi, bueno, golazo, golazo de Leo Messi, es el mejor jugador del mundo, señoras y señores, lo que ha hecho Leo Messi, hizo la de Juan Palomo, él se lo guisó, él se lo comió, él la agarró en tres cuartos, se giró, dejó sentado a Marchena, bailó ante dos rivales antes de meterse en el interior del área.
1: Y ahora puede llegar la advertencia de Leo Messi, recuperando ese balón, la pica con la cabeza, la levanta con el pie izquierdo. ¡Gol! De Leo Messi, del posible 0-1 al gol 501 de Leo Messi, minuto casi 12 de la primera parte. En esa acción que nos vuelve a demostrar que es un jugador absolutamente total, indetectable, inaudito, con esa recuperación como ha picado el balón para el control orientado.
3: Aprovecha Munir, Munir con Messi, salen los tres de arriba del Barcelona, intenta replegar el Eibar, allá va Messi, Messi, Messi, Messi, Messi, gol, termina marcando el segundo, un mínimo fallo ha tenido el Eibar atrás, ese balón que se queda corto de capa lo gana Munir y Messi recoge la pelota y lo hace absolutamente todo para cruzar ese balón con suavidad ante Asier Riesgo, colocar el 0-2.
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2: Ahora Luis Suárez ante Varane, no pita nada el árbitro, peligro. Suárez para Leo Messi. Messi en el área, Messi recorta, Messi, Messi, Messi. Gol, gol, gol, gol, gol, gol, gol, gol, gol, gol, gol, gol, gol, gol de Messi. Gol de Magic Messi. Marca el Barça con polémica en la acción sobre Rafa Varane. El robo de pelota recibe Messi. El recorte, cómo decide, cómo define, como el número uno que es.
6: Ha habido partidos en los que los rivales han hecho todo correcto, pero simplemente no pueden hacer nada ante el nivelazo del Barça.
2: Allá va Messi, ya en el área, jugada de Messi, ante el portero, ¡gol! ¡Gol de Messi! En una jugada individual, marca de la casa. Messi, en el 24 de la primera, acaba de ofrecer al público un detalle de su calidad. Hablaba Axel del Barça como equipo y de lo que es capaz. Bueno, si no funciona el equipo, ahí está Messi.
7: Y un jugador de Barcelona que no ha sido capaz.
2: Atención, Leo Messi, Leo Messi, Leo Messi, Messi, Messi, Messi, Messi, Messi, Messi. ¡Gol! Del Salvador del Barça. Gol de Leo Messi. La acción del argentino no podía ser otro. Se filtra ante la defensa, el regate, el tiro. Al rescate.
0: de Leo Messi, empata el Barça. Real Madrid 1, Fútbol Club Barcelona 1.
8: Suárez, el balón dentro del área, no en la frontal para Leo. Leo Messi.

0: Busquets filtrando para Leo Messi. Messi de espalda, se quiere quitar de medio a Gustavo Cabral, lo ha hecho Leo Messi, el regate de Leo Messi, Leo, Leo, Leo, Leo, Leo, Leo, Leo, Leo, golazo de Leo Messi, espectacular el argentino, recibió y se quitó de en medio como si tal cosa Gustavo Cabral, regate, se va abriendo el espacio para encontrar el pase. El pase a la red, porque eso es lo que hace Messi, dar un pase a la red, marca el Barça.
1: Un poquito con el control que no ha tenido en la primera mitad, ahí está Messi arrancando desde atrás, se mete en el área Messi, buen quiebro de Messi, ¡gol! El primero del Barcelona en una jugada rapidísima de Leo Messi, se metió en el área, bailó a la defensa del Valencia y acabó resolviendo.
2: Ojo a Messi dentro del área, puede venir en el recorte, el punto de penalti, Messi, gol. ¡Gol! De Leo Messi para cerrar el partido. El tercero del Barça le llegó al argentino con más espacio, sin nadie encima. El caracoleo buscó el momento del lanzamiento y con la zurda puso el balón en la red de la portería de Nauzet. Llega el tercero. Si no estaba sentenciado, lo sentencia un más Leo Messi. Doblete del argentino. Osasuna 0, Barcelona 3.
3: Pedro. Buen control orientado. Vamos a ver, cae al suelo Pedro. Dice el árbitro, sigan, sigan. Xavi que la pone ahí para Messi. A ver qué inventa el argentino. Ahí está Leo, sigue Leo, sigue Leo. Se va de uno, se va de dos, sigue Leo. El disparo de Leo, golazo.
4: ¡Gol, gol, gol, gol, gol, gol, gol, gol, gol, gol, gol, gol, gol, gol, gol! ¡Gol del mejor jugador del planeta! ¡Gol del mejor jugador de la galaxia! Gol de Leo Messi, su quinto tanto en Liga.
5: Xavi para Alves. Alves hacia Messi. Atención a Messi, que se va en carrera. Sigue en carrera Messi. Sigue Messi, sigue Messi, sigue Messi. Gol, gol, gol, gol, gol, gol, gol, gol, gol, gol, gol, gol. Sigue Messi, gol, gol, gol, gol, gol, gol, gol, gol, gol, gol. Sigue Messi, gol, gol, gol, gol, gol, gol, gol, gol, gol, gol, gol, gol. Ha marcado el Barcelona. Ha marcado en el minuto 16 Lionel Messi.
1: Juega Gámez. Van pasando los minutos. De hecho, se le está haciendo muy larga la segunda parte. Al Málaga, sale al contragolpe Messi, ahí está Leo, sigue Messi, va a buscar la jugada, solo Messi, Leo, gol, gol, gol, gol, gol, gol, gol, gol, gol, gol, gol, gol, gol, gol, gol, gol, gol, gol, gol, gol, gol, gol, gol, gol, gol, gol, gol, gol, gol, gol, gol, gol, gol de Leo Messi, qué golazo de Messi, la carrera de Leo Messi. ¿Y de qué manera resuelve el argentino del Barcelona en el minuto 81? ¡Vaya carrerón! Prácticamente en campo propio.
6: 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Dexter.

Zurutuza desde muy atrás. Resbala a la vez Zurutuza. El balón a pies de Bojan. Por delante Villa. Por la derecha viene Messi. Recorta Messi. Atención al posible disparo de Messi. Está buscando la posición. Sigue Messi. Gol, gol, gol, gol, gol, gol, gol, gol, gol, gol, gol, gol, gol, gol, gol, gol. Gol de Leo Messi, el cuarto para el Barcelona.

0: ha levantado una gran ovación. Atención a la jugada de Messi. Tercero para el Barça. En el minuto 25 de la primera parte.
1: Mucho más dominio del Barcelona en esta fase del segundo periodo. Thiago, buen quiebro ahí de Thiago. Thiago para Messi. El Barça buscando por dentro una superioridad. Sigue Leo. Todavía le quedaba por hacer esto en el fútbol. ¿Pero esto qué es? ¿Pero esto qué es? Vean y disfruten, vean y disfruten.

0: lugar. Messi espera el rebote, Acuña, va, Leo, le dio Messi. ¡Gol! ¡Gol! ¡Bestia rival! ¡Gol! ¡Sí, sí, sí, sí! Argentina.
1: ¿Te atreverías a subir a trenes donde cada metro de vía esconde un riesgo impredecible? Aquí, los errores no ofrecen oportunidad de corrección. No hay forma de regresar y a veces no existe una segunda oportunidad. Algunas rutas fueron construidas hace más de un siglo y aún operan casi sin cambios, conservando sus diseños estrechos, empinados y peligrosos. Un solo riel delgado separa al tren de caídas de cientos de metros de profundidad. Otras vías serpentean a través de zonas densamente pobladas, donde cada viaje se convierte en una verdadera prueba de precisión y sincronización. Y en este momento el viaje comienza mientras exploramos los ferrocarriles más peligrosos y espectaculares del planeta.

El ferrocarril de la muerte entre Tailandia y Myanmar se considera uno de los proyectos ferroviarios con las tasas de mortalidad más altas de la historia moderna. Según muchas estimaciones, cada milla de vía terminada costó alrededor de 400 vidas, creando una relación sombría entre la longitud de la línea y el número de víctimas. Bajo una escasez severa de maquinaria, se utilizaron miles de elefantes para transportar madera, acero y otros materiales pesados a través del barro, la selva tropical y peligrosas laderas de montaña. El terreno escarpado y la geología inestable de la caliza hicieron que muchos tramos junto a los acantilados afrontaran un riesgo repetido de deslizamientos de tierra, especialmente durante la temporada de lluvias. La mayor parte del recorrido en el lado de Myanmar ha quedado dañada o abandonada debido a la guerra y a posteriores alteraciones históricas. Sin embargo, el tramo de Nam Tok a Kanchanaburi, en Tailandia, sigue en funcionamiento y transporta turistas a diario por la misma vía férrea, ligada a un pasado de pérdidas humanas muy elevadas.

El tren especial del Bishwa Ijtema es un símbolo de la sobrecarga de transporte más espectacular de la Tierra. A distancia, el tren ya no parece de metal y, en su lugar, se asemeja a una alfombra viva tejida con miles de personas que se arrastran por la llanura. Un tren diseñado para transportar un máximo de alrededor de 1,000 personas acaba con frecuencia llevando a más de 10,000 pasajeros en el techo y a lo largo de los laterales, muy por encima de los estándares mundiales de seguridad ferroviaria. Cuando las puertas quedan comprimidas con tanta fuerza que no queda ningún hueco, la única manera de unirse al viaje es sentarse en el techo o aferrarse a las ventanas y a los laterales exteriores del tren. Eso obliga a los pasajeros a enfrentarse a un peligro mortal por cables de alta tensión colgantes a baja altura, ramas de árboles y señales que atraviesan a la altura de la cabeza.

El tren a las nubes ostenta el récord de la operación ferroviaria más exigente y de mayor altitud de Sudamérica. Una altitud de unos 13,845 pies sobre el nivel del mar, lo que la sitúa entre los puentes ferroviarios más altos del mundo. Debido a esta altitud extrema, los trenes que cruzan el puente llevan un vagón cargado con bombonas de oxígeno, junto con personal médico, para ayudar a los pasajeros afectados por el mal de altura. Promtaesin enorme estructura metálica, con un peso de 1,764 toneladas, tiembla constantemente bajo las ráfagas que barren la meseta, haciendo que el corazón se acelere involuntariamente. Al mirar directamente hacia el abismo de 207 pies de profundidad a través del marco vacío de la ventana, se puede sentir con claridad que el vagón del tren parece flotar en el aire. Cuando el tren se detiene aquí, muchos visitantes se bajan para una breve ceremonia, escuchan el himno nacional argentino y observan la bandera nacional moverse en el aire abierto de los Andes.

El viaje de Chennai a Rameswaram convierte un trayecto en tren en algo que se siente como cruzar aguas abiertas por un camino flotante sobre el mar. Al cruzar el tren, el puente de Pamban, los pasajeros se sientan dentro de una franja ininterrumpida de azul, donde el cielo y el océano Índico casi se funden, con el agua visible a ambos lados. La característica más distintiva del puente es el tramo central Scherzer, que puede abrirse en dos mitades verticales y permitir que los barcos pasen directamente por el centro del recorrido ferroviario. El peligro es constante porque esta zona sufre con frecuencia ciclones severos y los vientos de aquí llegaron a ser una vez lo bastante fuertes como para arrojar un tren entero al mar en el desastre de 1964. Debido a los fuertes vientos y a la corrosión provocada por la sal en los raíles, a los trenes solo se les permite avanzar a unas 6 a 9 millas por hora. Esa velocidad es lo bastante lenta como para que los pasajeros sientan claridad la sacudida de la estructura de acero centenaria bajo sus pies.

FSAB es un corredor ferroviario vital que atraviesa el Triángulo del Litio y también se considera una de las rutas más solitarias del mundo porque algunos tramos se extienden durante cientos de millas sin apenas señales de vida. La línea recorre el centro del desierto de Atacama, el lugar más seco de la Tierra, donde algunas zonas nunca han recibido lluvia, de modo que todo el trayecto cruza una superficie de color rojo intenso que recuerda a Marte. Los científicos han confirmado que en algunas zonas a lo largo de esta vía férrea, incluso a las bacterias les cuesta sobrevivir en el suelo. A lo largo de la línea de FCAB, decenas de antiguas estaciones permanecen hoy completamente abandonadas, aisladas entre polvo y roca roja, sin asentamientos en las proximidades a lo largo de decenas de millas. Aunque atraviesa un paisaje de gran impacto visual, este ferrocarril no transporta turistas ni pasajeros locales y, en su lugar, da prioridad a productos químicos, minerales y carga industrial pesada, mientras mueve grandes volúmenes de litio y cobre día y noche para las industrias mundiales de baterías y vehículos eléctricos.

No es la Torre Eiffel ni el Canal de Panamá, sino el White Pass and Yukon Route, la obra de ingeniería que te hace contener la respiración. En 1898, durante la fiebre del oro de Klondike, la línea se completó a una velocidad asombrosa en 26 meses a través de enormes acantilados de granito. Este es un recorrido poco común que requiere pasaporte porque el tren cruza la frontera entre Estados Unidos y Canadá justo en la ventosa cima del paso. La experiencia aquí es una intersección entre el miedo y la fascinación. Sentirás un escalofrío cuando el tren avance lentamente sobre el puente de acero Dead Horse Gulch, suspendido en el aire con un abismo sin fondo bajo las ruedas. Inmediatamente después aparece la belleza nostálgica de los frágiles puentes de madera trestle apoyados contra empinadas paredes de montaña. A diferencia de un tren moderno, la plataforma abierta permite respirar el aire helado, sentir el viento golpeando el cuerpo y percibir las paredes de roca pasando a solo unos centímetros del lateral del tren.

El ferrocarril de cremallera del Görner Grat, en Suiza, es el ferrocarril de cremallera al aire libre más alto de Europa, avanzando a través de una zona helada de gran altitud a 10.130 pies. A esa altitud, el tiempo puede pasar de un sol radiante a una ventisca cegadora en cuestión de minutos, convirtiendo la vía en una fina línea roja sobre un vasto paisaje helado. Para ascender más de 4.590 pies en solo 5,6 millas, el tren debe afrontar pendientes de hasta el 20%, y sin el sistema de cremallera ABT, las ruedas normales patinarían de inmediato. El tren avanza despacio, tardando unos 33 minutos en recorrer 5,6 millas, no solo por seguridad, sino también para que los pasajeros puedan disfrutar de la vista completa de 360 grados sin perderse ni un instante. Incluso a una altitud extrema y bajo ventiscas severas, este ferrocarril sigue funcionando durante todo el año gracias al diseño de su locomotora y a su sistema especializado de retirada de nieve.

El tren de sal del lago Burlinskoye, en Rusia, es conocido como el ferrocarril que sufre la corrosión más extrema. Este tren no transporta pasajeros, sino que arrastra una máquina especial llamada la cosechadora de sal para raspar la sal cristalizada del fondo del lago y cargarla directamente en los vagones. Todo el sistema ferroviario y las ruedas del tren permanecen totalmente sumergidos bajo el lecho del lago, lo que obliga al metal a estar en contacto directo con agua salada durante todo el año. Con un contenido de sal que alcanza aproximadamente 26,7 onzas por galón, el lago Burlinskoye crea un entorno químicamente corrosivo que puede destruir equipos mecánicos en poco tiempo. Las traviesas y los raíles quedan tan fuertemente cubiertos de depósitos de sal que se deforman, convirtiendo las estructuras de acero en esculturas naturales de sal duras como la piedra, que ejercen una enorme presión física sobre el chasis del tren. Incluso en ese entorno tan duro, mantener el antiguo sistema ferroviario y las locomotoras sigue produciendo decenas de miles de toneladas de sal cada año.

El ferrocarril Hotan-Rokiang es la línea ferroviaria con el tramo más largo del mundo que atraviesa una zona continua de tormentas de arena. De su longitud total de unas 513 millas, más de 329 millas, o alrededor del 65%, cortan en línea recta por el centro de esta región de tormentas de arena. Esta zona es una cuenca de calor donde la superficie de arena puede alcanzar alrededor de 140 grados Fahrenheit durante el día, mientras que potentes tormentas de arena pueden erosionar el metal y borrar la visibilidad en cuestión de segundos. El ferrocarril también está rodeado de dunas móviles que se elevan decenas de pies de altura y pueden cambiar de dirección antes de avanzar e impactar contra cualquier cosa que encuentren a su paso. Para completar un circuito cerrado alrededor del desierto de Taklamakan, el proyecto incluye un ecosistema artificial, como una gran muralla verde, con 50 millones de árboles regados automáticamente mediante IA. Viajar en este tren suave sobre viaductos gigantes y a través de densas tormentas de polvo crea una experiencia muy poco frecuente en la Tierra. El viaducto de Malleco fue en su día el puente ferroviario más alto de la Tierra, una estructura no apta para personas aprensivas. La caída desde las vías hasta el fondo del desfiladero es de unos 335 pies, aproximadamente la altura de un edificio de 30 plantas, así que el simple hecho de estar allí genera una fuerte presión psicológica. En una época sin equipos de seguridad modernos, los trabajadores a esa altura solo dependían de estrechos elementos de acero y se enfrentaban a una intensa prueba mental. Para preservar su récord de altura, los ingenieros construyeron cuatro torres intermedias de acero y la más alta alcanzó unos 248 pies. Toda la estructura pesa 3.089.439 libras, así que elevar esa masa de acero a más de 300 pies sobre un desfiladero profundo en 1890 se consideró una proeza de ingeniería imposible. Aunque hoy en día los trenes ya no lo cruzan tan a menudo, el puente sigue atrayendo a fotógrafos y aficionados a la exploración urbana,

El ferrocarril que atraviesa el cañón de Tian Shan, en el tramo de Kusa, se describe a menudo como una ruta que pende de un hilo, donde los bloques sueltos de arenisca pueden derrumbarse en cualquier momento. La geología aquí es principalmente de arenisca roja, con una cohesión muy débil. Dura como la piedra cuando está seca, pero desmenuzable como una galleta cuando se expone al agua o a una vibración intensa. Una sola lluvia intensa o la vibración de una locomotora diésel que arrastra decenas de vagones de carbón puede bastar para desencadenar pequeños desprendimientos de roca a lo largo de las paredes del cañón. La línea Ku Angga no transporta trenes ligeros de pasajeros, sino que opera principalmente trenes de mercancías dedicados al carbón, con cada tren pesando miles de toneladas. Esta ruta también es conocida como la más hermosa de China, pero solo se abre durante aproximadamente de 4 a 5 meses cada año. Como la frecuencia de trenes no es muy alta y se compone en su mayor parte de servicios de mercancías, captar el momento en que un tren largo se curva entre los acantilados rojos requiere paciencia y una sincronización muy precisa por parte de los cineastas.

Elban City, puente se extiende sobre el profundo desfiladero del río Sicha, con paredes de acantilado de casi 90 grados a ambos lados, lo que hace que parezca una telaraña de hierro suspendida entre dos enormes brechas montañosas. El maíz, el puente no tiene columnas de apoyo hincadas en el suelo ni en el lecho del río, porque toda la masa de acero con un peso de cientos de toneladas se equilibra únicamente mediante dos estribos de anclaje fijados en lo profundo de las paredes rocosas en ambos extremos, formando una estructura con la forma del carácter chino que significa persona. Los métodos de celosía de acero y remachado utilizados aquí llevan una marcada impronta de la arquitectura industrial francesa de aquel periodo, similar a la Torre Eiffel. Todo el puente se montó a partir de elementos de acero con más de 20.000 remaches gigantes, todos martillados a mano por trabajadores suspendidos sobre el abismo. Incluso después de dos guerras mundiales y del peso de innumerables trenes durante más de 100 años, la estructura de acero original del puente sigue manteniéndose firme y funciona con seguridad hoy en día.

El tren del mineral de hierro es conocido como el tren más peligroso del mundo y también es uno de los trenes más largos y pesados que siguen en funcionamiento. Un tren típico mide alrededor de 1,6 millas de longitud y lleva entre 200 y 210 vagones, así que si te quedas esperando a que pase, podrías pasarte toda la hora del té de la tarde solo para ver el último vagón. Lo que le da a este tren su inusual reputación es que se permite a la gente local y a los viajeros aventureros viajar gratis encima de los propios vagones de mineral de hierro. Ese trayecto se extiende a lo largo de unas 437 millas, atravesando un desierto seco donde el paisaje se reduce a viento, calor y polvo. Fuertes vientos del desierto arrastran polvo de mineral de hierro que se pega a cada parte de tu cuerpo durante todo el viaje. El mineral de hierro aquí es un polvo fino, así que si haces este trayecto sin gafas protectoras y un turbante cheche, tus ojos y tus pulmones quedarán teñidos de negro después de solo unas pocas horas.

El puente ferroviario Beipanjiang fue conocido como el puente ferroviario más alto del mundo durante más de una década. El Asitiao, o el puente, cruza un desfiladero en forma de U con paredes rocosas que se elevan casi en un ángulo de 90 grados y se convirtió en la primera estructura ferroviaria de la Tierra en alcanzar una altura de aproximadamente 902 pies, más o menos equivalente a un edificio de 90 plantas. En 2001, ninguna estructura ferroviaria en ningún lugar del mundo había alcanzado esa altura. El IIAS, el puente, utiliza un diseño de arco invertido con una luz principal de aproximadamente 774 pies, y todo el arco está construido con tubos de acero rellenos de hormigón para proporcionar una alta capacidad de carga. Incluso después de más de 20 años de funcionamiento, el puente sigue en muy buen estado y ha reducido el tiempo de transporte de minerales de muchos días a solo unas pocas horas.

La línea S9 del metro de Nankín es el puente ferroviario más largo que cruza un lago en el este de China y también es el tramo más llamativo de toda la línea, por sí. El tramo especial del puente sobre el lago Shiyu por sí solo se extiende a lo largo de unas 7,84 millas, lo que representa casi el 25% de la longitud total de esta línea de metro. Para crear ese trazado ferroviario continuo sobre el agua, el puente se construye con cientos de pilas hincadas directamente en el lecho del lago Shiyu. Más allá de su longitud, la línea S9 es también una de las líneas de metro más rápidas de Nankín, con una velocidad máxima de diseño de unas 75 millas por hora. Cuando el tren circula a esa velocidad sobre el lago, la vista fuera de la ventana pierde casi todo detalle y se convierte en un único borrón blanco pálido. Por esa razón, si hay un aviso de tormenta o una alerta por viento fuerte, la línea puede cerrarse o verse obligada a reducir la velocidad de forma repentina para mantener la seguridad.

El tren del acantilado de Dahue es considerado por muchos sitios de viajes de aventura como una de las experiencias de transporte más aterradoras de Asia. Este ferrocarril de 8,17 millas tiene más de un tercio de su longitud sin suelo firme debajo, porque la vía está fijada en suspensión a lo largo de acantilados que se elevan a casi 90 grados, a una altitud de alrededor de 3,937 pies. El terreno no ofrece prácticamente ningún espacio de escape, con una pared de roca abrupta a un lado y una caída profunda al otro, por lo que cualquier error de operación se vuelve altamente peligroso. Una niebla densa y bancos de nubes espesas pueden llegar en cualquier momento, haciendo que la visibilidad se desplome rápidamente y que el trayecto se sienta como si avanzara hacia el vacío. Incluso en ese entorno, el tren funciona con energía 100% eléctrica y se mueve con gran suavidad.

El ferrocarril de vía estrecha de Durango y Silverton es una de las líneas de vía estrecha más peligrosas del mundo, construida al borde de un acantilado. Bahía. Muchas partes del recorrido se asientan sobre repisas artificiales de roca talladas directamente en paredes verticales de granito, donde no hay barreras entre el tren y una caída de más de 394 pies.

Mike Long es uno de los lugares con mayor densidad de vendedores ambulantes que operan directamente sobre una línea ferroviaria en servicio activo. Aquí no hay barreras, marcas de seguridad ni sistemas automáticos de aviso que separen a las personas del tren, de modo que la misma situación peligrosa de tráfico se repite unas 8 veces al día. Para adaptarse al horario del tren, muchos puestos están equipados con pequeñas ruedas en la base, lo que permite a los vendedores apartar sus mercancías en apenas unos segundos antes de que pase el tren. En cuanto el último vagón deja atrás el mercado, los toldos se vuelven a abrir casi de inmediato, en menos de 30 segundos, y la actividad comercial se reanuda directamente sobre las vías. El entorno también supone un riesgo evidente para los visitantes, porque muchos se colocan demasiado cerca del ferrocarril para hacer fotos y pueden tropezar fácilmente con las mercancías o verse obligados a apartarse cuando entra el tren. A diferencia de muchos otros lugares, este mercado existe desde 1905 y los residentes locales se negaron a trasladarse cuando más tarde se construyó la vía férrea atravesando la zona de venta.

El viaducto de Göktay, que es el puente ferroviario más alto de Myanmar y llegó a ostentar el récord mundial cuando fue terminado en el año 1900. Alapit diatis poco uris bo. Eleva unos 102 metros de altura aproximadamente, igual a un edificio de 30 plantas, y cruza un profundo desfiladero con vegetación tropical y agua fluyendo por debajo. Con una longitud de casi 701 metros, la estructura parece una línea de acero suspendida en el aire y abre vistas hacia paredes rocosas, empinadas y cuevas naturales en lo profundo del barranco. Todo el puente fue ensamblado principalmente con remaches y pernos hace más de 120 años, lo que demuestra un nivel muy alto de ingeniería mecánica para aquella época. Para evitar una tensión excesiva por flexión y vibración en la envejecida estructura de acero, los trenes deben cruzarlo a una velocidad extremadamente lenta, cercana al paso de una persona caminando. Debido a que el puente no tiene barreras laterales altas, la vista desde la ventana del tren elimina casi toda referencia de vía o soporte, haciendo que el vagón parezca flotar sobre un desfiladero cubierto de niebla. La calzada ferroviaria del Gran Lago Salado es la calzada ferroviaria sobre el agua más larga del mundo. Es una ruta ferroviaria poco común en la que un lado de la ventanilla del tren muestra agua azul verdosa y el otro muestra un vivo color rosa púrpura.

Para mantener los trenes estables sobre el fondo lodoso del lago, los ingenieros colocaron más de 36 millones de metros cúbicos de roca, arena y grava en el lago. En 1904, comenzó como un enorme viaducto de madera, pero en 1959 fue sustituido por completo por una calzada sólida de roca y tierra, construida para trenes de mercancías modernos que pesan miles de toneladas. La calzada acortó la ruta en 44 millas y eliminó por completo las fuertes pendientes, ahorrando millones de dólares en costes de explotación. Más de un siglo después, los trenes de mercancías, que se extienden durante millas, siguen cruzando el lago cada día, conectando el flujo de bienes desde la costa este hasta la costa oeste.

El viaducto de Landwasser es el elemento más destacado del ferrocarril de Albula, una de las rutas en tren más bellas de la Tierra. Este puente se alza a unos 213 pies de altura y cuenta con 6 arcos de piedra espaciados de forma uniforme, totalmente revestidos con caliza extraída en canteras locales, de modo que su estructura original de piedra sigue intacta después de 122 años. Su rasgo más distintivo es el diseño sin un tramo de transición, en el que el puente curvo entra directamente en una pared rocosa vertical y conecta de forma directa con el túnel de Landwasser, haciendo que el tren parezca desvanecerse en la montaña. Con un radio de curva de solo unos 328 pies, los pasajeros pueden ver con claridad cómo los vagones se inclinan a una altura de unos 213 pies, como si la parte delantera del tren persiguiera su propia cola. Para mantener la seguridad vehicular, los trenes cruzan este tramo a solo unas 6 a 9 millas por hora. Esa velocidad lenta también crea unos segundos lo bastante largos para que los visitantes hagan fotos o sientan con claridad el momento de cruzar el puente.

El ferrocarril suspendido del Valle de la Óptica es el primer ferrocarril suspendido comercial de China. Esta línea recorre alrededor de 6 millas y media desde el monte Yufengshan hasta el monte Longquanshan, atravesando tanto distritos urbanos modernos como corredores ecológicos verdes. Aunque el tren cuelga en el aire, funciona de forma muy suave para reducir las sacudidas a los pasajeros, incluso cuando alcanza una velocidad máxima de aproximadamente 37 millas por hora. El suelo está hecho de vidrio transparente, obligando a las personas dentro a mirar directamente al espacio abierto de abajo desde alturas de decenas de pies, lo que resulta especialmente incómodo para quienes temen las alturas. Aunque el mecanismo de funcionamiento es altamente complejo, todo el tren está controlado de forma totalmente automática por inteligencia artificial y no hay conductor en la cabina. Si el sistema eléctrico o la inteligencia artificial sufren un fallo poco frecuente, Vicky, los pasajeros permanecerán suspendidos sobre el suelo y solo podrán ser bajados por equipos de rescate que utilicen equipamiento especializado. El ferrocarril de cremallera Mount Washington Cog Railway en Estados Unidos ostenta el título del segundo ferrocarril de cremallera más empinado del mundo. Sección más llamativa de la línea es la Escalera de Jacob, donde la vía asciende por una pendiente de hasta 37,41% a lo largo de la ladera rocosa de la montaña. Esa inclinación crea una diferencia de altura evidente dentro de un solo vagón, con los pasajeros de la primera fila sentados a unos 14 pies por encima de los de la última fila. Este ferrocarril no utiliza ruedas ordinarias basadas en la fricción, sino que funciona con un sistema especial de cremallera inventado por el propio Sylvester Marsh. Cuando Marsh presentó la idea, se burlaron de él de tal manera que algunas personas decían que conseguir permiso para construir un ferrocarril hasta la Luna sonaba más realista que construir uno hasta la cima del Monte Washington. El trayecto recorre unas 3 millas desde la base hasta la cumbre en aproximadamente 45 minutos. Lo que está cerca de la velocidad normal de caminar.

Situado en la cuenca de Caidam, en la provincia de Qinghai, el ferrocarril del Lago Salado de Chaka es uno de los ferrocarriles más surrealistas de China, a una altitud de unas 10.170 pies sobre el nivel del mar. Su rasgo distintivo es un ferrocarril de vía estrecha de 24 pulgadas que se adentra en línea recta hasta el centro de un vasto lago salado. Al principio, la línea se construyó solo para la extracción y el transporte de sal pura. El lecho del lago, casi perfectamente plano, crea un efecto visual poco común porque, cuando el nivel del agua sube ligeramente, la vía parece deslizarse en línea recta hacia el espacio abierto y el efecto de espejo interminable difumina el límite entre el cielo y el agua. La superficie reflectante de aquí se ve hermosa, pero este lugar no es seguro. La concentración de sal, muy alta, corroe el metal de forma constante y puede dañar dispositivos electrónicos de inmediato si los visitantes los dejan caer accidentalmente en el lago.

La calle del Tren de Hanoi es un barrio con lo que se describe como el corredor de seguridad ferroviaria más estrecho de la Tierra. En sus tramos más estrechos, la distancia desde las paredes de las casas residenciales hasta la vía del tren es de apenas unos 4,9 pies. Cuando pasa el tren, el hueco restante entre el lateral del tren y las paredes de las casas es de solo entre 12 y 20 pulgadas, lo justo para que un adulto permanezca de pie, pegado por completo a la pared. En lugar de temerlo, los residentes locales convirtieron la zona en una singular franja de cafeterías y, entre 5 y 10 minutos antes de que llegue el tren, los dueños de los cafés hacen sonar un silbato, retiran las mesas y las sillas y piden a los clientes que se coloquen detrás de la línea de seguridad. Aquí puedes vivir la experiencia de quedarte apretado contra la pared y sentir el fuerte viento y el calor que ascienden desde debajo del tren mientras pasa directamente frente a tu kiri. Por motivos de seguridad ferroviaria, las autoridades han ordenado repetidamente el cierre de los cafés de aquí, pero su fuerte atractivo hace que la zona vuelva una y otra vez bajo diferentes formas.

Konkan Railway es el ferrocarril más legendario de la Tierra, donde un tren atraviesa un gigantesco mar de leche. Las cataratas de Dudhsagar se alzan a 1,017 pies de altura y figuran entre las cascadas más altas de la India, mientras la línea ferroviaria corta por el centro de las cataratas, haciendo que el tren parezca como si volara a través de una gigantesca nube de leche. Para que los trenes circulen con seguridad por este mar de leche, Konkan Railway ha reforzado la ruta con miles de metros cúbicos de malla de acero, muros de contención y sistemas de drenaje a lo largo de las laderas de la montaña. Otro lugar en el mundo donde los pasajeros puedan abrir la ventanilla de un tren y sentir el rocío de una gigantesca cascada golpeándoles la cara desde una distancia tan cercana. Durante la temporada de lluvias, este ferrocarril se enfrenta a menudo a corrimientos de tierra y caída de rocas. Para mantener la seguridad, Konkan Railway utiliza un horario de monzón separado, con velocidades de los trenes más lentas de lo normal.

El ferrocarril del Pilatus, en Suiza, es el ferrocarril de cremallera más empinado del mundo, con una pendiente máxima de alrededor del 48% y una inclinación que se acerca al límite físico de este tipo de transporte. A ese ángulo, el tren solo puede operar con seguridad gracias a su sistema especial de engranajes, ya que cualquier inclinación mayor lo acercaría más a un ascensor que a una línea ferroviaria convencional. Los vagones están diseñados con grandes ventanillas bajas, lo que permite a los pasajeros mirar directamente la ladera de la montaña y sentir con claridad la extrema inclinación del recorrido bajo ellos. Los primeros trenes de esta línea funcionaban con vapor, y en 1937 el sistema se electrificó manteniendo su mecanismo de cremallera original y distintivo. Los vagones del tren siempre están pintados de un rojo vivo, creando un fuerte contraste con la roca gris y la nieve blanca de las montañas circundantes. Debido a las fuertes nevadas y al alto riesgo de avalanchas, el ferrocarril solo opera de forma estacional y normalmente abre de mayo a noviembre de cada año.

La línea ferroviaria de Curitiba fue considerada en su día como una sentencia de muerte, y destacados ingenieros europeos se negaron a construirla. Aquí, la vía no se asienta sobre una superficie amplia, sino que queda fijada firmemente contra una pared rocosa vertical, con solo una distancia muy pequeña entre las ruedas y el borde del acantilado, de modo que cualquier vibración aumenta el nivel de peligro. Durante la construcción participaron más de 9,000 trabajadores y muchos murieron por accidentes laborales, derrumbes de túneles, caídas a barrancos y especialmente por brotes de fiebre amarilla en la selva tropical. En cuestión de pocas horas, el tren tenía que descender desde más de 2,953 pies hasta cerca del nivel del mar, así que cualquier fallo de los frenos podía producir consecuencias extremadamente graves. La ruta también atraviesa 14 túneles de granito y una zona de lluvias intensas constantes, donde los deslizamientos de tierra, la caída de rocas y el estrecho espacio de los túneles siguen siendo peligros directos tanto para el tren como para sus pasajeros. Desde la ventanilla del tren, el terreno normal casi desaparece de la vista y es sustituido una y otra vez por paredes de acantilado, bocas de túnel y caídas profundas a lo largo de todo el trayecto.

El ferrocarril suspendido del Valle de la Óptica es el primer ferrocarril suspendido comercial de China. Esta línea recorre alrededor de 6 millas y media desde el monte Yufengshan hasta el monte Longquanshan, atravesando tanto distritos urbanos modernos como corredores ecológicos verdes. Aunque el tren cuelga en el aire, funciona de forma muy suave para reducir las sacudidas a los pasajeros, incluso cuando alcanza una velocidad máxima de aproximadamente 37 millas por hora. El suelo está hecho de vidrio transparente, obligando a las personas dentro a mirar directamente al espacio abierto de abajo desde alturas de decenas de pies, lo que resulta especialmente incómodo para quienes temen las alturas. Aunque el mecanismo de funcionamiento es altamente complejo, todo el tren está controlado de forma totalmente automática por inteligencia artificial y no hay conductor en la cabina. Si el sistema eléctrico o la inteligencia artificial sufren un fallo poco frecuente, Bibiki, los pasajeros permanecerán suspendidos sobre el suelo y solo podrán ser bajados por equipos de rescate que utilicen equipamiento especializado.

Todavía existen carreteras en la Tierra que parecen no deber existir, y aún así la gente sigue cruzándolas todos los días. Algunas están talladas directamente en acantilados, donde toda la superficie depende de la estabilidad de la roca, mientras que en otros lugares la carretera puede desaparecer por completo cuando sube la marea en solo unas horas. Otras se extienden por regiones congeladas o desiertos, donde las temperaturas extremas afectan directamente tanto a las personas como a los vehículos. A medida que estas rutas se adentran en zonas más remotas, la distancia y el terreno hacen que recibir ayuda a tiempo sea casi imposible. En estas condiciones, incluso un pequeño error de cálculo o un cambio repentino del entorno puede provocar consecuencias irreversibles. Hoy exploramos las carreteras más peligrosas de la Tierra, donde cada decisión implica un riesgo real.

La carretera Kabul-Jalalabad es conocida como el Valle de la Muerte debido a la combinación de un terreno de cañón escarpado y décadas de conflicto armado a lo largo de su recorrido. Aún se pueden observar en la calzada y en las laderas circundantes cráteres de explosiones y marcas de armas antitanque que reflejan la prolongada inestabilidad de la región. La carretera discurre junto a acantilados verticales, con el caudaloso río Kabul muy por debajo, formando un estrecho corredor de transporte entre paredes de roca y agua. El comportamiento del tráfico funciona con una adhesión mínima a la señalización formal, ya que los camiones pesados suelen dominar la vía y empujar a los vehículos más pequeños hacia el borde. Las caídas de vehículos al barranco se producen con tanta frecuencia que las cifras anuales exactas de víctimas no se registran de forma constante. A pesar del riesgo persistente, la carretera sigue siendo una arteria de carga crítica que transporta a miles de camiones de importación y exportación que sostienen el movimiento económico entre Kabul y el este de Afganistán.

El paso de Zoyilá es el único enlace por carretera entre el Valle de Cachemira y Ladakh y registra una de las tasas más altas de accidentes de camiones y autobuses en la India debido a su estrechez y a su superficie inestable de tierra y barro. Varios tramos apenas tienen anchura suficiente para un solo vehículo y carecen de guardarraíles, lo que obliga a los conductores a ir pegados al borde del acantilado bajo la niebla y los fuertes vientos de montaña. El paso registra niveles extremos de nieve a altitudes transitables para vehículos, con acumulaciones que alcanzan aproximadamente entre 49 y casi 79 pies, lo que crea un riesgo constante de aludes y corta el tráfico durante unos 6 meses cada año. Reabrir la ruta en primavera exige que la Border Roads Organization lleve a cabo una operación a gran escala utilizando maquinaria pesada para abrirse paso a través de imponentes muros de nieve compactada. Durante las temporadas migratorias, los vehículos también deben compartir la pista de tierra de menos de un carril con enormes rebaños de ovejas y cabras, lo que provoca inusuales cuellos de botella en laderas expuestas.

El paso de Sani está registrado como el paso de montaña con la tasa más alta de accidentes y de víctimas mortales en la región del África Austral debido a las fuertes pendientes, las superficies de grava suelta y los bordes de acantilado sin protección. Esta ruta fronteriza aplica una prohibición legal estricta a los vehículos de dos ruedas motrices y las autoridades niegan el acceso a cualquier vehículo que no sea de tracción a las cuatro ruedas por el alto riesgo de quedar varado o precipitarse por el borde. En una distancia corta, el paisaje cambia de forma abrupta de los frondosos valles verdes de Sudáfrica a la meseta árida de gran altitud de Lesoto. Antes de 1948, la ruta existía solo como un estrecho sendero de mulas utilizado para animales de carga que transportaban mercancías entre los dos países. Al llegar a la cumbre, la infraestructura moderna desaparece en gran medida, sustituida por chozas basoto redondas de tierra y ganado pastando por la meseta. La combinación de un terreno fronterizo extremo y unas condiciones de la carretera inestables convierte al paso de Sani en una de las rutas de montaña más exigentes de África.

La carretera del desfiladero de Taroko ostenta un récord de impactos dobles repetidos por terremotos y tifones tropicales, lo que provoca desprendimientos de rocas y riadas repentinas casi cada año. Durante la construcción de 1956 a 1960, al menos 226 trabajadores murieron y más de 700 resultaron heridos mientras excavaban los acantilados de mármol, lo que la convirtió en el proyecto de carretera más mortífero de Taiwán. En lugar de excavar túneles a gran profundidad dentro de la montaña, muchos tramos están tallados directamente en la cara exterior de mármol, creando cornisas rocosas en voladizo y túneles tipo tragante de techo bajo, pegados a precipicios verticales. En el fondo del desfiladero, el río Liwu fluye con rapidez, con un agua teñida de gris turquesa por los minerales disueltos procedentes del mármol erosionado. Los grandes desprendimientos de rocas se producen con tanta frecuencia que, en ciertos tramos, se exige a los peatones llevar cascos de seguridad y una sola tormenta intensa puede paralizar por completo el tráfico.

La autopista Halsema es conocida como la Carretera de la Muerte de Filipinas debido a repetidos accidentes mortales en los que vehículos se precipitan a barrancos profundos a lo largo de varias décadas. Durante la temporada del monzón, registra una de las tasas más altas de deslizamientos de tierra y desprendimientos de rocas del mundo, con laderas enteras capaces de derrumbarse y borrar tramos de la calzada en cuestión de segundos. La ruta también es conocida por condiciones de niebla extremadamente densa, en las que la visibilidad puede caer casi a cero, incluso a plena luz del día. Varios tramos están excavados directamente en laderas montañosas de roca maciza, formando secciones de semitúnel con enormes salientes naturales de roca colgando muy cerca por encima de los techos de los vehículos. Aunque la carretera serpentea junto a precipicios que alcanzan miles de pies, muchas curvas cerradas siguen completamente sin protección, exponiendo a los vehículos directamente al borde del abismo.

El Passage du Gois es la calzada natural de marea más larga de Europa y registra la mayor tasa de vehículos destruidos por el agua de mar en Francia debido a errores de cálculo de los conductores. La carretera se extiende aproximadamente 2,5 millas y desaparece por completo bajo el mar dos veces al día, quedando sumergida bajo unos 4 a 13 pies de agua, según los ciclos de las mareas. Nueve torres de rescate elevadas se alzan por encima de la superficie a lo largo de la ruta y sirven como el único refugio para los peatones atrapados cuando las mareas suben de forma inesperada. La superficie permanece cubierta de algas, sargazo y limo marino tras cada inmersión, lo que genera una resbaladicidad similar a la del hielo y provoca que cada año decenas de vehículos sean alcanzados por el agua. En cuanto la marea se retira, miles de personas se reúnen a lo largo de los bordes expuestos para recolectar marisco, y el lugar acoge la carrera Foulées du Gois, en la que los corredores compiten directamente contra el avance del nivel del mar.

La carretera de los Yungas del Norte fue documentada durante mucho tiempo como la carretera más peligrosa de la Tierra, con un número anual de víctimas mortales que alcanzaba los cientos antes de que se abriera una vía alternativa en 2006. En su punto máximo, las estimaciones oscilaban entre 200 y 300 muertes al año, y, de media, un camión o un autobús se precipitaba al abismo cada dos semanas. La calzada mide aproximadamente 10 pies de ancho y no tiene barreras de protección, flanqueada por una pared de roca vertical a un lado y una caída casi vertical de cerca de 1.970 pies al otro. Para permitir que los conductores calculen la distancia de las ruedas al borde, sigue siendo la única carretera de Bolivia en la que los vehículos están obligados a circular por la izquierda en contra de la normativa nacional de tráfico. Los tramos excavados profundamente en el acantilado canalizan cascadas directamente sobre la superficie de tierra, manteniéndola húmeda e inestable durante todo el año. Cruces y piedras conmemorativas se alinean densamente a lo largo del borde del acantilado para señalar los lugares de accidentes mortales y, pese a este sombrío historial, la ruta sigue atrayendo a unos 25.000 visitantes al año que buscan poner a prueba su tolerancia personal al riesgo.

La carretera de Skipper's Canyon está considerada la vía más peligrosa de Nueva Zelanda y es el único lugar del país donde el 100% de las pólizas de seguro de coches de alquiler quedan anuladas en cuanto un vehículo entra. La ruta fue excavada durante 7 años en paredes verticales del cañón por encima del río Shotover, donde se cree que murieron más de 1,000 trabajadores en condiciones extremas de construcción. La calzada está tallada directamente en roca de esquisto, lo que genera densas nubes de polvo en tiempo seco y se convierte en un barro inestable y resbaladizo que puede fracturarse bajo los neumáticos durante la lluvia. El cañón de abajo fue el centro de una fiebre del oro, y el río Shotover fue descrito en su día como el río más rico del mundo debido a los depósitos de oro expuestos. El tramo de Pincher's Bluff obligó a los trabajadores a suspenderse con cuerdas a unos 600 pies sobre el río para perforar la roca a mano. La carretera también cuenta con el puente colgante de Skippers, construido en 1898, que salva unos 315 pies a una altura cercana a 328 pies con 14 cables de acero, mientras que numerosas curvas ciegas impiden detectar a tiempo los vehículos que se aproximan. La autopista James Dalton se describe a menudo como un desafío que pone en peligro la vida de los motoristas, y las estadísticas indican que aproximadamente uno de cada 50 conductores que intentan la ruta sufre un accidente. La autopista se extiende y a lo largo de unas 414 millas y se construyó en 5 meses, en 1974, para apoyar la construcción del sistema de oleoducto Trans-Alaska, con más del 70% de su superficie aún compuesta por grava, tierra y piedra triturada. Las condiciones de la superficie cambian constantemente, convirtiéndose en barro profundo durante el verano y transformándose en letales placas de hielo durante el invierno. Es una de las poquísimas carreteras en las que los helicópteros patrullan 2 veces al día para localizar vehículos averiados o accidentes enterrados en la nieve sin acceso a comunicación. A lo largo de un tramo continuo de aproximadamente 240 millas, no hay gasolineras ni servicios básicos. Los camiones de suministro de petróleo pesado tienen prioridad y los vehículos más pequeños deben apartarse cuando se acercan. Las temperaturas invernales pueden bajar hasta alrededor de menos 80 grados Fahrenheit, lo bastante frío como para congelar rápidamente los fluidos habituales y provocar fallos estructurales en componentes de plástico expuestos. La carretera de Fairy Meadows es la única vía de acceso a la base del Nanga Parbat, la novena montaña más alta de la Tierra y uno de los picos con las tasas de mortalidad en escalada más elevadas, lo que crea un enlace peligroso entre el viaje y el destino.
La carretera fue excavada a mano hace siglos a lo largo de la pared de un acantilado, sin maquinaria moderna y prácticamente sin refuerzo estructural según los estándares de la ingeniería contemporánea. Su superficie estrecha e irregular, sin barreras de protección, hace imposible el uso de vehículos convencionales, dejando solo jeeps de tracción a las cuatro ruedas modificados específicamente y conducidos por conductores locales capaces de sortear el terreno. Aunque la distancia es de apenas unas 10 millas, los vehículos necesitan más de una hora para completarla porque la velocidad debe mantenerse extremadamente baja junto a decibeles expuestos. El tramo transitable en vehículo termina oficialmente en la aldea de Tato, donde la carretera desaparece y los viajeros deben continuar las 3 millas restantes a pie o a caballo para llegar a la pradera.

La carretera del Océano Atlántico está documentada como uno de los proyectos de transporte costero más expuestos al clima del mundo, ya que los equipos de construcción soportaron 12 grandes tormentas a lo largo de 6 años, de 1983 a 1989. La ruta se extiende aproximadamente 5,2 millas y conecta pequeñas islas y escollos mediante puentes y diques construidos sobre una geología marina compleja bajo el impacto constante de las olas. Sus tramos curvados de puente se diseñan mediante cálculos aerodinámicos para dispersar las fuertes fuerzas del viento en lugar de servir a fines puramente estéticos. Las condiciones meteorológicas pueden cambiar rápidamente de cielos despejados a tormentas severas en cuestión de minutos, con olas que pasan por encima de la calzada y reducen de forma significativa la visibilidad. El puente Storsey Sundet presenta una inclinación y una curvatura específicas que desde ciertos ángulos hacen que la calzada parezca desaparecer antes de descender por el lado opuesto. A pesar de su longitud relativamente corta, la carretera atrae a un gran número de visitantes debido a la combinación de ingeniería en alta mar y fuerzas ambientales en cambio continuo.

La carretera de los 24 Zigzag se considera un referente para probar los sistemas de frenado y la resistencia del vehículo a la carga, con 24 curvas consecutivas de 180 grados en una distancia de alrededor de 2 millas y media. Situada en las altas montañas de Guizhou, la ruta suele estar cubierta por una densa niebla que oculta las curvas cerradas y reduce de forma significativa la visibilidad durante periodos cortos. Las 24 curvas en herradura están dispuestas en un patrón en Z casi simétrico, calculado para mantener una pendiente constante a lo largo de la ladera rocosa de la montaña. Su estructura original de grava y tierra compactada se ha conservado en lugar de asfaltarse por completo, manteniendo el trazado de una histórica carretera de tiempos de guerra. En su máximo nivel de funcionamiento, la carretera transportaba más de 15.000 toneladas de suministros al mes a través de un terreno estrecho y empinado, donde pequeñas desviaciones podían provocar accidentes graves. Con 99 curvas de herradura concentradas en aproximadamente 7 millas, la carretera de la montaña Tianmen se sitúa entre las rutas con mayor densidad de curvas cerradas del mundo por milla de longitud. En varios tramos, la distancia entre curvas consecutivas es inferior a unos 65 pies, lo que obliga a los vehículos a invertir la dirección del volante de inmediato, mientras la visibilidad permanece completamente bloqueada por paredes verticales de roca. Aunque la longitud total es corta, la construcción requirió 8 años, desde 1998 hasta 2006, debido a acantilados casi verticales y a condiciones geológicas complejas. Las comunidades internacionales de conducción extrema la han reconocido como un desafío técnico de derrape, ya que un pequeño error de dirección puede provocar una caída de varios cientos de pies sin ningún margen de seguridad. La ruta termina bajo la cueva Tianmen, un enorme arco natural tallado a través de la montaña y considerado una formación geológica única. Debido a pendientes pronunciadas y curvas ciegas, la conducción privada está restringida y los visitantes deben subir a autobuses específicos operados por conductores altamente formados que mantienen un par motor constante para evitar el retroceso en la subida.

La carretera de 915 de Bayburt supera con frecuencia a la carretera de los Yungas del Norte, en Bolivia, en las clasificaciones mundiales de las carreteras más peligrosas, debido a su trazado empinado y a la alta concentración de vulnerabilidad. Abaderradura sin protección. La ruta contiene 29 curvas cerradas, incluida la sección de Derebashu, donde 13 curvas consecutivas se concentran en aproximadamente 3,1 millas, ascendiendo desde unos 5.615 pies hasta casi 6.675 pies. La calzada es estrecha y en muchos tramos solo permite el paso de un único vehículo a la vez. No hay quitamiedos y los conductores se ven obligados a seguir el borde de profundos precipicios mientras negocian curvas de casi 90 grados. A pesar de su perfil de riesgo extremo, la D915 funciona como una arteria de transporte diaria para los residentes locales, moviendo desde motocicletas hasta camiones de carga pesada. Este cierre estacional repetido bajo condiciones meteorológicas severas otorga a la D915 uno de los registros de cierre anual más prolongados de la red viaria del noreste de Turquía.

El paso de Rotang recibe un nombre que significa montón de cadáveres, reflejo de una historia de comerciantes y viajeros que murieron por tormentas de nieve y deslizamientos de tierra a lo largo de esta antigua ruta del Himalaya. Se registra como uno de los pasos de montaña con el mayor número histórico de muertes debido a cambios repentinos del tiempo y a las duras condiciones del terreno. La carretera puede quedar enterrada de un día para otro por la nieve y los escombros, lo que exige esfuerzos continuos de restauración durante la temporada de apertura para restablecer un paso seguro. Se prohíbe acampar o pernoctar porque los niveles reducidos de oxígeno y la fuerte caída de las temperaturas nocturnas suponen graves riesgos para la salud. Las autoridades aplican un estricto sistema de permisos que limita el número exacto de vehículos de gasolina y diésel permitidos cada día. Mientras el microclima puede pasar de un sol brillante a una niebla densa o a una tormenta de nieve en cuestión de minutos.

El puente Shimohashi es el mayor puente de pórtico rígido de Japón y se sitúa entre los tres más grandes de su tipo en el mundo, además de estar ampliamente considerado como el puente más intimidante del país debido a sus pendientes abruptas. Su perfil pronunciado fue diseñado para permitir que embarcaciones de unas 500 toneladas pasen por debajo sin tramos móviles, lo que da como resultado un tablero continuo de hormigón en ascenso. El puente cruza el lago Nakaomi, formando una estructura de hormigón armado que se curva de manera muy marcada sobre la amplia superficie de agua. La prolongada pendiente descendente somete a un gran esfuerzo a los sistemas de frenado, especialmente en el caso de los camiones grandes, si los conductores no controlan la velocidad mediante técnicas de frenado con el motor.

La carretera Sichuan-Tíbet está considerada la vía con la mayor tasa de mortalidad de China, con aproximadamente 7.500 muertes por cada 100.000 usuarios de la carretera citadas en estadísticas ampliamente difundidas. Durante la construcción, desde 1960,

los budistas tibetanos realizando postraciones de cuerpo entero, avanzando paso a paso en viajes que duran miles de millas hacia Lhasa. A pesar de sus riesgos, la carretera sigue siendo una arteria crítica de transporte y economía y sirve como conexión terrestre principal entre la aislada meseta tibetana y el resto del país.

en una distancia de aproximadamente 1.475 pies, la carretera de la aldea de Ligpaishi comprime 18 curvas de herradura pronunciadas, creando una de las mayores densidades de zigzags en un tramo tan corto. La separación entre curvas puede ser de tan solo unos 65 a 100 pies, lo que obliga a los vehículos a salir de una curva e invertir de inmediato la dirección del volante. La carretera se aferra a una ladera escarpada en el terreno abrupto de Chongqing, con una calzada estrecha y un margen mínimo junto al borde del desnivel. Funciona como la única vía de acceso que conecta a la comunidad local con el exterior, haciendo que el desplazamiento diario a través de estas curvas cerradas sea una necesidad rutinaria. La combinación de pendientes pronunciadas y radios de giro reducidos mantiene los sistemas de freno y los motores bajo una carga sostenida a lo largo de la corta subida. Incluso un pequeño error de cálculo de la posición de las ruedas con respecto al borde puede provocar una pérdida de tracción y consecuencias graves. El Paso de los Caracoles se considera la carretera más peligrosa de Sudamérica, con 29 curvas de herradura apiladas verticalmente y excavadas en la ladera montañosa chilena. Las curvas se suceden con casi ningún tramo recto, obligando a los vehículos a salir de un giro cerrado y entrar de inmediato en el siguiente a gran altitud. En el lado chileno, muchas curvas junto a precipicios pronunciados carecen de quitamiedos y aún así los camiones de carga pesada y los autobuses de dos pisos siguen utilizando a diario la calzada estrecha y empinada. El paso se cierra con frecuencia por tormentas de nieve y aludes, con episodios importantes capaces de sepultar cientos de vehículos y aislar la ruta en cuestión de horas. El paisaje dominante está formado por paredes de roca gris y estéril a gran altitud, donde la vegetación es casi inexistente debido a las duras condiciones climáticas. Tras cruzar a Argentina, la pendiente disminuye de forma apreciable y la carretera se vuelve más suave, creando un contraste marcado dentro del mismo corredor montañoso transandino. La carretera de Colimá es la única vía del mundo que atraviesa una región donde se han registrado temperaturas por debajo de los 70 grados Celsius bajo cero, un frío suficiente para volver frágil el acero y hacer que los neumáticos de goma se agrieten si los vehículos permanecen inmóviles demasiado tiempo. La ruta se extiende a lo largo de más de 1.240

30 millas y fue construida durante un periodo de trabajo forzoso con estimaciones que van de 250.000 a 1.000.000 de muertes, lo que convirtió de hecho la carretera en un cementerio bajo el suelo de permafrost. En invierno, algunos tramos se transforman en carreteras de hielo temporales sobre ríos congelados, lo que obliga a los conductores a sortear capas de hielo fracturadas y el peligro de fallo estructural cuando comienza el deshielo. Los métodos de desplazamiento cambian con las estaciones, recurriendo a transbordadores fluviales en verano y conduciendo directamente sobre corredores naturales de hielo en invierno. Pueblos mineros abandonados de la época soviética bordean el corredor aislados en medio de campos de nieve y condiciones de viento extremo. La carretera Killer-Kishtwar se clasifica con frecuencia entre las tres carreteras más peligrosas del mundo debido a su estrechez y a su largo historial de accidentes a lo largo de acantilados montañosos verticales. Todo el tramo carece de guardarraíles o barreras centrales, y en sus puntos más estrechos, la calzada solo tiene anchura suficiente para un único jeep pequeño, lo que impide el paso simultáneo. Cuando los vehículos se encuentran de frente, uno debe dar marcha atrás decenas de pies a lo largo de un borde de acantilado resbaladizo para localizar un raro apartadero con los neumáticos situados a solo unos pocos centímetros de una caída en vertical. Varios tramos están atravesados por cascadas naturales que caen directamente sobre el camino de tierra, manteniendo la superficie constantemente mojada y reduciendo el agarre de los neumáticos. Por encima, formaciones rocosas sobresalen hacia afuera como un techo bajo, obligando a los vehículos de gran altura libre al suelo a rozar el techo y convirtiendo cada metro de recorrido en una prueba de precisión al volante.

El Paso de Abano es el paso de montaña transitable en vehículo más alto de Georgia y de toda la región del Cáucaso, y sirve como la única conexión terrestre entre Tusheti y el resto del país. Tiene uno de los cierres estacionales más largos de Europa y permanece abierto solo durante aproximadamente 3 o 4 meses, de junio a octubre, antes de que la nieve intensa y el riesgo de deslizamientos lo cierren por completo. Durante decenas de millas, la superficie está compuesta por completo de tierra, barro y grava suelta, sin asfalto y sin barreras de protección a lo largo de pendientes pronunciadas y continuas. Los tramos más distintivos son las carreteras balcón, excavadas directamente en paredes de roca verticales, con un acantilado imponente a un lado y una caída sin protección al otro. Cuando comienzan los cierres de invierno, Tusheti queda casi totalmente aislada y solo se puede llegar en helicóptero.

El paso de Van Zyl es considerado por la comunidad internacional del todoterreno como uno de los desafíos de conducción más extremos y peligrosos del África Austral. La ruta se recomienda, en la práctica, como un descenso de sentido único de este a oeste, ya que intentar subir se considera casi imposible debido a pendientes extremas y superficies rocosas sueltas. En 1965, unos 20 hombres utilizaron herramientas básicas para excavar y apilar piedras durante 4 meses, creando el trazado original íntegramente mediante trabajo manual. A lo largo del paso, pueden encontrarse remolques abandonados allí donde las estructuras de remolque fallaron bajo el esfuerzo de un terreno empinado y desigual. Tras cada temporada de lluvias o el paso de vehículos pesados, la superficie vuelve a desplazarse, obligando a los conductores a recolocar manualmente grandes rocas para reconstruir una ruta temporal. Aunque es famoso entre los aficionados al todoterreno, el paso no es oficial dentro de la red viaria y está vetado por las empresas de alquiler, mientras que un descenso de aproximadamente 6 millas puede requerir de 3 a 6 horas para completarse metro a metro.

Con una extensión de más de 310 millas, la autopista del desierto de Tarim es la carretera asfaltada continua más larga del planeta que atraviesa un desierto de dunas móviles. Para mantener la superficie despejada dentro de dunas, en constante movimiento, más de 100 estaciones de bombeo, espaciadas aproximadamente cada 2 millas y media, operan 24 horas al día para regar cinturones de vegetación protectora. Cada estación alberga a uno o dos trabajadores aislados durante meses, cuya única tarea es garantizar un flujo de agua ininterrumpido, ya que una parada puede permitir que la arena entierre la calzada en cuestión de días. Filas de arbustos como el tamarisco y el saxaúl forman corredores verdes protectores de decenas de yardas de anchura, reforzados por millones de entramados de paja de caña dispuestos en patrones de tablero de ajedrez para estabilizar la arena suelta. Los vientos del desierto remodelan constantemente dunas que pueden elevarse hasta unos 650 pies, cambiando su forma y su posición con el tiempo. La autopista acorta el viaje en cientos de millas entre el norte y el sur de Xinjiang, estableciendo un corredor de transporte directo a través de un terreno que durante siglos separó las economías de los oasis.

La Million Dollar Highway se considera la segunda carretera más peligrosa de Estados Unidos debido a los bordes de acantilados verticales y a la frecuente actividad de avalanchas. El material de relleno original utilizado para la calzada contenía en realidad restos de minerales de oro y plata procedentes de explotaciones mineras cercanas, lo que contribuyó al nombre distintivo de la carretera. Muchos tramos no tienen quitamiedos porque las quitanieves necesitan bordes abiertos para empujar la nieve y los escombros caídos directamente al valle de abajo durante las operaciones de invierno. La ruta atraviesa zonas ecológicas diferenciadas, desde densos bosques de coníferas en cotas más bajas hasta masas de álamos, temblones dorados en otoño y una tundra alpina estéril en altitudes más elevadas. A pesar de las duras condiciones, sigue siendo un destino buscado por motoristas de motos de gran cilindrada, atraídos por sus fuertes pendientes y sus curvas junto al acantilado. Durante el invierno y la primavera, decenas de corredores naturales de avalanchas por encima de la calzada pueden liberar nieve y roca sin aviso, lo que obliga a una gestión de la nieve casi durante todo el año para mantener la carretera abierta.

La strada delle 52 Gallery es una de las rutas de senderismo más peligrosas de Europa, excavada directamente en paredes de roca verticales con una secuencia de 52 túneles conectados. El camino militar se diseñó durante la Primera Guerra Mundial con ángulos calculados con precisión para permanecer completamente oculto a la observación y al fuego de la artillería enemiga. Tras varios incidentes graves, la ruta prohibió de forma permanente todos los vehículos, incluidas las bicicletas de montaña, para proteger la seguridad de los peatones. La longitud de los túneles va desde unos 26 pies hasta más de 1.043 pies, y cada uno de los 52 túneles está numerado individualmente y lleva el nombre de unidades militares italianas o de ciudades. El sendero alterna entre oscuridad cerrada y bordes de acantilado expuestos a cientos de pies por encima del valle, formando una estructura poco común de ruta defensiva de montaña.

La autopista del Karakorum suele ser conocida como el cementerio más largo del mundo porque, durante su periodo de construcción de 20 años, murió de media un trabajador por cada kilómetro completado. Más de 1,000 ingenieros y obreros perdieron la vida debido a desprendimientos de rocas, derrumbes de túneles o caídas a profundos desfiladeros mientras abrían la ruta a través de la cordillera del Karakorum. La autopista se asienta directamente sobre la zona de colisión entre las placas tectónicas India y Euroasiática, lo que le confiere una de las frecuencias registradas más altas de deslizamientos de tierra y caída de escombros, donde incluso una lluvia leve puede desencadenar el descenso de miles de toneladas de roca sobre la calzada. En 2010, un deslizamiento de tierra masivo formó el lago Atabad y sumergió un tramo de la autopista original, obligando a construir 5 túneles de montaña para restablecer el paso. A ambos lados del corredor asfaltado hay más de 50,000 petroglifos que se remontan aproximadamente al año 5,000 a.C., convirtiendo en la práctica la ruta en una galería arqueológica al aire libre. Los vehículos también deben ceder el paso a los jingle trucks de alta velocidad, decorados con vivos colores en estrechos tramos de montaña, con ríos glaciares y profundos barrancos debajo que no dejan margen para el error al volante.

La carretera BAM es conocida por contener una de las mayores concentraciones de puentes de madera en descomposición y derrumbados que aún permanecen a lo largo de un corredor de transporte activo en Siberia. La mayoría de estos puentes fueron abandonados en los años 80 y ahora presentan una estructura hueca capaz de ceder bajo el peso de un vehículo en cualquier momento. La calzada atraviesa un terreno de permafrost en deshielo, donde algunos tramos se hunden en pantanos y quedan interrumpidos por ríos profundos de corriente rápida. El puente del río Vítim se extiende a lo largo de casi 1.970 pies a una altura de unos 49 pies y se considera el tramo más peligroso, con un tablero formado únicamente por estrechas tablas de madera alineadas con las huellas de los neumáticos y sin barandillas. Estas condiciones han convertido la carretera BAM en un desafío que intentan un número muy limitado de conductores de vehículos de tracción a las cuatro ruedas y de motoristas de aventura capaces de completar la ruta sin incidentes graves. El túnel de Guoliang fue la única salida que permitió a la aldea de Guoliang, en la provincia de Henan, conectarse con el mundo exterior, poniendo fin a la ascensión por la escalera del cielo de 720 empinados escalones de piedra tallados en el acantilado. El túnel fue excavado directamente en roca maciza e incluye 35 ventanas abiertas para la entrada de luz y la evacuación de escombros, y cada abertura queda expuesta a caídas de varios cientos de pies sin barreras de protección. Se construyó íntegramente a mano por 13 aldeanos a lo largo de 5 años, desde 1972 hasta 1977, utilizando solo martillos, cinceles y explosivos para retirar unas 4.000 toneladas de roca. El interior sigue sin revestimiento y es irregular, y el techo y las paredes aún conservan miles de marcas toscas de herramientas de los años 70. Con aproximadamente 13 pies de ancho, el cruce de dos vehículos en direcciones opuestas exige una maniobra crítica, y el vehículo del lado exterior circula a solo unos pocos centímetros del borde del acantilado.

La carretera Patio Pulo per Dikaki se considera la carretera sin guardarrail más peligrosa de Europa debido a la ausencia total de barreras de protección en los tramos junto al borde del acantilado. La ruta de montaña casi no tiene marcas de carril, señales de tráfico ni iluminación, lo que hace que viajar de noche dependa de una visibilidad limitada y sin puntos de referencia claros. Muchos tramos consisten en superficies de tierra suelta y grava, con poca tracción, lo que permite que los neumáticos derrapen incluso con un frenado moderado a baja velocidad. Su trazado sinuoso se origina en antiguos senderos de ganado que nunca se diseñaron para los vehículos de motor modernos. A pesar de su estado deteriorado y del riesgo elevado, la carretera sigue funcionando como un enlace directo entre las comunidades de montaña de Patio Pulo y Perdikaki, en Grecia.

La carretera Karnali está considerada la vía más peligrosa de Nepal, con más del 85% de su longitud total clasificada como insegura para los usuarios de la carretera. Las autoridades han impuesto una prohibición total de conducir de noche a lo largo de todo el trazado debido a una tasa persistentemente alta de vehículos que se precipitan a barrancos profundos. Aunque está designada como carretera nacional, gran parte de la calzada sigue siendo una franja estrecha de tierra y grava excavada en laderas montañosas y a menudo obstruida por ganado que deambula libremente cerca de los bordes de los acantilados. Se tardó casi 35 años en conectar la remota región de Karnali, y Jumla se convirtió en el 77º y último distrito de Nepal en incorporarse a la Red Nacional de Carreteras. A lo largo del corredor se alza el puente Karnali en Chisapani, una estructura atirantada asimétrica de un solo pilono que salva un desfiladero estrecho y está expuesta a fuertes efectos de túnel de viento. La combinación de terreno de gran altitud, superficies inestables e infraestructura limitada mantiene un perfil de riesgo elevado, pese al papel crítico de la carretera en el transporte regional. El Abra de la Kai ostenta el récord como el puerto de montaña más alto del mundo fuera de los sistemas del Himalaya y la meseta tibetana, situado a lo largo de la Ruta 40 de Argentina. A pesar de formar parte de la carretera más larga y simbólica del país, el tramo del puerto sigue siendo una estrecha pista de grava que ha visto poca pavimentación o mejora desde su finalización en 1961. Los lugareños lo llaman el Nido del Viento Blanco porque ráfagas heladas cargadas de niebla y polvo de nieve pueden barrer la cresta sin previo aviso. El paisaje circundante pertenece al ecosistema árido de la puna, donde las cordilleras rocosas cambian de color del rojo intenso al morado y al azul pálido, según el ángulo de la luz solar.

0: Buenas tardes, señoras y señores. Bienvenidos. Estamos comenzando el resumen informativo, el regreso a casa para todo el país. También estamos por la AM700 con el fútbol, con la presentación de Brasil. El resto de las noticias, ustedes aquí, como siempre, en este programa elegido para volver a casa. El día más frío del año, ya lo cuenta Alejandro Bustos. Mientras tanto, ¿cómo cerramos este día 24 de junio, este miércoles 24? Y mañana jueves, Norita, bienvenida. ¿Cómo pinta la cosa en Córdoba?
1: Hola, Luis, ¿cómo estás? Muy bien, un saludo para toda la audiencia del país, para todo el equipo y para vos. Pinta frío, Luis. Hoy debe haber sido el día más frío o la más fría tarde del año, por lo menos a esta hora. Yo, viniendo para la radio, no me podía lograr calentar un poquito. La mínima de mañana será de 4 y la máxima 18. Y atención, que va a haber algo nublado el cielo. O sea que el sol sigue, ¿eh? Sigue mañana, sigue el viernes.
0: Se despide. Hoy estuvo bastante nublado, ¿no? Ahorita, ¿eh? Sí. Es una tarde muy gris. Por momentos parecía que se largaba a llover.
1: Así es. Y se ve todavía algo medio oscurito entre celeste. Sí. Y gris el horizonte, pero no anuncian para mañana ningún cambio. La mínima de 4, es más, la máxima va a alcanzar los 18 y se despide la semana con mínimas muy bajas. Hasta el lunes, sí, agradables o por lo menos pasables tardes. El lunes vuelve el frío intenso, mínimas de 5 y el martes, de un grado bajo cero, y el martes un grado bajo cero. A esta hora en Córdoba,
0: bueno, si no,
1: 12 grados.
0: Si no logra calentar, se escuchen las noticias, ¿eh? Ordenaron la inspección, sí, en la casa de San Vicente de Insaurralde, en el country, donde había alguna vez un vestidor, ya no está más eso. Y han ordenado peritar el celular de Jessica Sirio después de que se encontraran esos videos con millones de dólares.

0: Las sospechas es que ya se hicieron las reformas. De todas formas, la justicia... Que anden monopatinen, que ir a Bustos esta justicia. Hace tres años que lo tienen al señor Insaurralde, que andaba en El Bandido con su amiga Sofía Clerici, sin poder explicar de dónde sale tanta plata. ¿Cómo hace alguien que fue empleado público toda su vida para haber amasado semejante fortuna? Porque vos decís, magos eran, los Kirchner eran magos. Viste, empleados públicos toda la vida, abogados, diputados, senadores, presidentes, gobernador, intendente, siempre en la vida pública. Es más fácil saber cuánto... Es fácil ese cálculo. No te cuesta nada calcular cuánto era cada sueldo, pero era muy difícil. Era como Jesucristo lo multiplicaba, ¿viste? Jesús multiplicaba los panes, estos multiplicaban los dólares y los euros. ¿Y cómo habrá hecho Insaurralde? Otro que tampoco, nunca en su vida se le ha conocido un trabajo en el sector privado. Nunca, nada, no hizo nada. Bueno, ahora han dispuesto a abrir el celular de la modelo y peritar otros dispositivos que se secuestraron, ha declarado un contador vinculado al ex intendente de Lomas de Zamora. Son esas cosas que tiene la Argentina, ¿viste? Gente que nunca laburó, siempre tuvo un sueldo público. No quiere decir que no haya laburado, sí, para juntar esa plata, mira si no ha tenido que laburar. ¿Eh? Pero ¿cómo la ha conseguido? Bueno, vamos a esperar. Lamento decirles, de ahí, de todos estos peritajes, todo esto tres años después, no crean que va a haber mucho. ¿Qué dice Alejandro?
1: ¿Qué tal? ¿Cómo le va, Luis? La verdad que con lo que me viene contando del día más frío del año ya me hizo calentar bastante, pero el único acto
0: ha sido
1: de...
0: el día, pero fue sí. El día más frío del año.
1: Sí, lo tengo totalmente confirmado. Es más, quiere que hable el que sabe de todo esto y que ratifique hoy, miércoles 24 de junio, en Córdoba fue el día más frío del año, ¿o no, Marcelo Madelón?
2: Con una mínima de una décima sobre cero, hoy ha sido el día más frío en el centro de la ciudad de Córdoba. Y digo el centro porque en las afueras de la ciudad, por ejemplo en el aeropuerto Córdoba, la temperatura mínima fue de 2,7 grados bajo cero, y así se ha replicado en gran parte de la provincia. Hay valores mucho más bajos, incluso en Villa María del Río Seco, en el extremo norte de la provincia, la mínima fue de 3,5 grados bajo cero, mientras en que en otros sectores como en Marco Juárez, al sudeste de Córdoba, tuvimos 3,7 grados bajo cero de temperatura, o en Villa Dolores, entre la sierra, 1,8 bajo cero. Este tiempo frío obedece al ingreso de aire polar que ocurrió durante el fin de semana. Se registraron algunas lluvias, algo de nieve también en las altas cumbres, pero lentamente va a ir perdiendo las características, ya que mañana la mínima estaría en 2 grados, mientras que la máxima en 17, con mucho sol y viento norte, y posiblemente lleguemos a una máxima de 20 grados el día viernes. Sin embargo, hay que recordar que normalmente para el mes de junio las mínimas tienen que ser de 6 grados y medio y las máximas de 19 grados. Eso dicen las estadísticas, y esperamos también un desmejoramiento en las condiciones del tiempo a partir del día domingo. Nuevamente ingresa aire frío con mucha nubosidad, alguna precipitación dispersa, viento del sur y un marcado descenso de temperatura. Una vez que se despeje a partir del lunes, regresarán las heladas.
1: Bueno, ahí está Luis, en Córdoba, en el centro, en la capital de la provincia, el día más frío, una décima de grado sobre cero, la mínima hoy, la más baja en lo que va del 2026. Obviamente, como bien marcaba allí en Madelón, en diferentes puntos de la provincia hubo mínimas mucho más bajas. Por ejemplo, en Calamuchita, en el departamento de Los Reartes, 8,1 bajo cero. En Paso Cabral, sobre el río La Cruz, 7 sí. bajo cero. Y después, Los Reartes fue lo más bajo, ¿no? 8,1 bajo cero. Y después quedó Mina Clavero en el top 3, 6,8 bajo cero.
0: Mientras tanto, del otro lado, en el hemisferio norte, en Europa, la ola de calor en Francia, hospitales saturados, demanda récord de ventiladores. Los franceses se han resignado a que esta ola de calor pueda durar hasta el 15 de julio. El termómetro hoy superó los 40 grados y mañana podría superar esa marca, incluso subir mucho más, aturdidos por el calor. Claro, no cuentan con aire acondicionado. Imagínense, en las guardias, en los hospitales, no hay esa tecnología. No suelen usar el aire acondicionado porque no están acostumbrados a semejantes temperaturas, a semejante ola de calor. La gente en París metiéndose a las fuentes, al Sena, donde pueda, para poder refrescarse. Y hay que decir que las carreteras, por ejemplo, hoy han marcado poco movimiento, sí, en las casas que venden electrodomésticos, donde la gente se ha llevado absolutamente todo lo que ha podido para poder refrigerarse y pasar, por supuesto, esta ola de calor. ¿Cómo está la capital federal, Pilar Gil Peris?
3: Hola Luis, buenas tardes, muy fría también, en este momento tenemos 10 grados 2 décimas, lo que hizo que estuviera más frío todo el día es que estuvo cubierto, no vimos el sol en el día de hoy, ahora tenemos 60% de humedad, viento del oeste a 4 kilómetros en la hora, mañana vamos a tener una mínima de 6 grados y una máxima de 13, no va a aumentar mucho más, pero sí vamos a tener cielo parcialmente nublado, algo de sol vamos a ver en el día de mañana. Ya está liberado el tránsito en las inmediaciones del Congreso tras la protesta de los miércoles de los jubilados. Y atención porque Avenida Cantilo y Avenida Lugones esta noche van a tener cortes por obras. La General Paz está cargada en este regreso a casa en ambos sentidos. También está muy cargada de Lepiane, Mano Ezeiza. Hay una nueva resolución de la Ciudad de Buenos Aires que tiene que ver con los paros, porque marca que durante los paros, tanto de subtes como colectivos, como recolección de basura, deberán garantizar servicios mínimos para que la ciudad no quede desprovista. Eso se anunció en el día de hoy. Y hay una señal térmica inusual. Esto no es acá en la Ciudad de Buenos Aires, sino que es en la provincia de Neuquén. Activaron un protocolo de monitoreo en el volcán Aucamagüida de Neuquén. Este está ubicado en el noreste de la provincia, casi con el límite de La Pampa, 300 kilómetros está de la ciudad capital de Neuquén, que están monitoreando porque empezó a tener actividad, cosa que hasta ahora no tenía. Otro de los temas es que Javier Milei inicia hoy esta nueva gira internacional con escala en España, Paraguay y Estados Unidos. Sale rumbo a Madrid, donde no va a encontrarse con el presidente del gobierno español, Pedro Sánchez, ni con el rey Felipe VI, después va a participar de la cumbre Mercosur en Asunción, esto es el próximo martes, el día 30, y luego va a viajar a Estados Unidos para los festejos del Día de la Independencia, el día 4 de junio. Y hay una alerta en la industria, Luis, mayo cerró con caída y casi el 40% de los sectores siguen en baja. Este es el índice de producción industrial IPI de Fiel, que mostró deterioro con fuertes diferencias entre actividades y una recuperación que perdió impulso en varios segmentos manufactureros.
0: Excelente, ya estamos. A ver, Elisa Zamora, para completar el panorama y lo sumamos a Lucas desde Rosario. Pero Elisa, temperaturas realmente muy bajas las que han tenido en Salta. ¿Cómo estás? Bienvenida.
4: Hola Luis, ¿qué tal? Muy buenas tardes al país. La ola de frío registró en las últimas 24 horas mínimas bajo cero, como en La Quiaca, 10 grados 4 décimas bajo cero. En la ciudad de Salta, 2 grados 8 décimos bajo cero. Y en La Puna, Tolar Grande, tuvo el récord, dijo a Cadena 3 el intendente Sergio Villanueva.
5: 15 grados bajo cero teníamos esta mañana y la verdad es que se congelaron varios, no teníamos agua en varios edificios. Y bueno, calculamos que en el transcurso del día ya, por suerte, salió el sol, tenemos sol, así que bueno, irá calentando de a poco y ya tendremos agua, ¿no? Chicos, ya terminaron las clases el 25 de mayo, otros el 29, todas las escuelas de acá son en periodo de verano, igual recién a fines de agosto.
4: ¿Y el resto de la comunidad qué hace en un día tan frío?
5: La gente obviamente ya está acostumbrada, bueno, primeramente vive calefaccionada, trata de no salir mucho y bueno, lo que tienen que trabajar obviamente sí, pero bueno, ya en caso de nevada ya no, cada uno se queda en su domicilio, claro. ¿No? Pero mientras tanto, trabajar tranquilamente, ¿no? Porque durante el día generalmente tenemos sol, eso es lo importante en La Puna, ¿no? Cuando sale el sol, como que ya calienta un poco y ya se puede trabajar, ¿no?
4: Claro. Tolar Grande está a 3.500 metros sobre el nivel del mar, a 359 kilómetros de la ciudad de Salta, con paisajes impresionantes, como el Coro de Arita, los Ojos de Mar, el Salar del Diablo, entre otros puntos espectaculares. Muchas gracias, muy buenas tardes.
0: Gracias a vos. Lucas Correa, ¿cómo está Rosario? Bienvenido.
6: Hola Luis, ¿cómo estás? Buenas tardes para vos, para todo el equipo y para toda la audiencia. Ahora un poquito más vivible, pero hoy también estuvo fresco acá. Estuvimos 2 grados bajo cero de mínima, estaba anunciado 1 grado bajo cero, así que estuvo fresco y además estuvo nublado, así que eso complicó un poco la cosa. Ahora en este momento, 11 grados 6 décimas la temperatura, con el cielo cubierto, humedad del 48%, la presión de 1012.2 hectopascales y el viento soplando del norte a 12 kilómetros por hora con buena visibilidad. Y si nos estiramos un poco, mañana vamos a tener una mínima un poquito más agradable de 4 grados y una máxima de 15, y el cielo estará un poco más soleado. Lo bueno es que si bien bajó la temperatura, no tenemos lluvias a la vista en el corto plazo. En cuanto al tránsito, Luis, en este momento tenemos que hablar de, en líneas generales, buenas condiciones para transitar por la ciudad y por la región. Y entre los títulos más destacados, vamos a estar repasando en un rato si hacemos tiempo, el pedido y el reclamo. No es una cuestión estrictamente rosarina, pero obviamente que aquí es donde más docentes hay, y uno de los gremios más, o de las seccionales del gremio docente público más combativa, es que los docentes santafesinos están reclamando la reapertura urgente de paritarias. Y repasando algunos números respecto a lo que según ellos llevan perdido en lo que va del año y contando desde diciembre hasta hoy. También la figura de un financista muy conocido y hasta hace un tiempo muy respetado en la ciudad, que es Luis Herrera, que junto con sus dos hijos, Ignacio y Diego, van a continuar detenidos mientras avanza la causa por presuntas estafas millonarias. Una estafa que el monto va entre los 10 y los 30 millones de dólares, así que de esto también vamos a estar hablando en un rato. Y además, una que es un poco más de color, si se quiere, pero que llamó la atención, y es que encontraron bajo la cama de una habitación en un conocido motel de la ciudad de Rosario una pistola de aire comprimido abandonada. Bueno, esto hizo que se dé aviso a las autoridades, un operativo en el medio, y por el lugar, por lo que se halló, era todo muy raro y particular, se terminó transformando en uno de los títulos del día también.
0: Vamos al Congreso de la Nación Argentina, está nuestro compañero Mauricio Conti, ya está Marcelo Lamberti en vivo y en directo desde los Estados Unidos, pero lo concreto es que en medio de la ofensiva opositora por Adorni, el gobierno logró que diputados aprueben el pago a los fondos buitre. Son unos 171 millones de dólares, ha tenido el apoyo del PRO y la Unión Cívica Radical. Pero claro, sigue la sesión, ¿qué están tratando a esta hora, Mauricio Conti?
7: El Super Rigi, muy buenas tardes, Luis Fernández Echegaray. En la Cámara de Diputados hay actividad del Congreso de la Nación Argentina, el oficialismo gubernamental logró aprobar un acuerdo con dos holdouts y ahora busca avanzar con lo que se conoce popularmente como el Super Rigi. Quien está haciendo uso de la palabra en este momento es el diputado nacional Nicolás Alfredo Sosa, ex ministro de Educación del gobierno kirchnerista de Alberto Fernández, que está diciendo lo siguiente.
8: Hace mucho tiempo que no se impulsa algo para el colectivo de la sociedad argentina. Siempre son malas noticias para el conjunto del pueblo argentino.
7: Esto es lo que está diciendo el legislador nacional. Recordemos que la Cámara de Diputados, Luis, sancionó el acuerdo de renegociación de pago con los holdouts. Los diputados en este momento están debatiendo el Super Rigi. Más temprano, el oficialismo gubernamental, con la compañía del PRO, la Unión Cívica Radical y algunos partidos provinciales, logró conseguir el quórum para llevar esta sesión adelante, que dicen que va a terminar pasadas las 10 de la noche.
0: El otro dato, Conti, con esto te despido. En el Senado, el PRO se diferencia de los legisladores que tiene. Mira, el PRO se diferencia del PRO. En el Senado sí quieren interpelarlo al jefe de gabinete, en la Cámara de Diputados ayer lo salvaron.
7: Bueno, a ver, sí pero no. La que se sigue diferenciando es Patricia Bullrich del resto del gobierno nacional, de la gente que rodea a Karina Milei y a Manuel Adorni, y de algunos senadores del PRO que dicen nosotros queremos interpelarlo, no quieren quedar pegados, como en el caso hizo la defensa que así lo llevó adelante Cristian Ritorno en la Cámara de Diputados. Mañana jueves lo sabremos, a ver qué es lo que sucede, y sobre todo el jueves, el día 2 de julio, si se presenta Manuel Adorni en el Senado de la Nación Argentina.
0: Muchísimas gracias. Nos vamos a los Estados Unidos. Cadena 3 es mundial. Es el cumpleaños de Lionel Messi. Ha habido fotografías, un poco de lo que ha sido la celebración, el festejo íntimo de los jugadores en estos 39 años del máximo futbolista que ha dado la Argentina. Un regalo sorpresa. Todo esto pasa en la concentración de Kansas. Mientras tanto, se está preparando la Argentina para el último partido en Dallas frente a Jordania, ya sabiendo cuándo y dónde va a jugar el partido de 16avos de final. El viernes vamos a saber contra quién va a jugar la Argentina en esa instancia. Marcelo Lamberti, te escuchamos, bienvenido.
9: ¿Cómo estás? Muy, pero muy buenas tardes. Aquí Kansas, sol a pleno. Estamos dejando la concentración de la selección argentina para dirigirnos hacia el entrenamiento, concentración que hoy vio alterada su tranquilidad por el cumple de Messi, está claro. Acá hubo gente también que le cantó el feliz cumpleaños, vinieron con la torta, vinieron muchos hinchas, y después, claro, le llegó al corazón. Sabemos que ha visto todo esto que ha pasado en el país, nunca visto en lo que tiene que ver con un cumpleaños de un futbolista, y me atrevería a decir con el cumpleaños de cualquier argentino. Pero bueno, materia aparte, sigue transcurriendo el cumpleaños, el 10, que lo recibió los primeros minutos con sus compañeros, con una torta, que hoy va a tener también la visita de la familia, de la familia de Messi, que está por aquí, y todo lo que hace a este día tan, pero tan especial. Y en el medio, Luis, habrá un entrenamiento en un rato nada más, a la hora 20 de ustedes, a la hora 18, aquí en Kansas. No será día de pechera, hoy no va a parar equipo. Vos sabés que anoche, mientras esperaban que llegue la hora para que venir con la torta, para que venga el nuevo día, alguien de la selección, un futbolista, en el mejor de los términos, con la buena onda que hay, le dijo a Scaloni que ellos no verían con malos ojos jugar, que los titulares quieren estar ante Jordania. Me cuentan que Scaloni tiró para atrás, levantó las cejas, una sonrisa, y habrá que esperar. Hoy en la práctica no va a parar un equipo todavía, lo va a hacer mañana. Se sabe que la idea a priori era conservar todo lo que se podía. Todo esto siempre es a excepción de Messi, que va a sumar minutos, pero que no se sabe todavía si va de arranque, si va al banco. Lo concreto es que Argentina piensa en Jordania, el rival que tendrá, más allá de que ya está clasificada, mira de reojo ya y empieza a pensar lo que va a pasar en Miami. En un ratito estamos en directo de la práctica, sol a pleno en Kansas, en el día que el 10 llegó a 39, Luis.
10: Sesiona y el oficialismo intentará aprobar el Super Rigi. Tras obtener quórum, el recinto puso en marcha su plan de labor. Renunció el nuevo vocero Adrián Ranvier y asumió en su banca su reemplazante Martín Matzkin. Con votos del PRO, la oposición intentó incluir la interpelación de Manuel Adorni en la sesión. Desde la bancada que preside Cristian Ritondo, reivindicaron el acuerdo sellado días atrás con La Libertad Avanza. El oficialismo logró aprobar en diputados el proyecto que autoriza un plan de pago a holdouts. Con 139 votos a favor y 97 en contra, la iniciativa recibió media sanción y es ley. El fiscal en la causa Insaurralde pidió un peritaje sobre los videos de Jessica Sirio para saber el monto del dinero guardado. El pedido fue impulsado por Sergio Mola y busca estimar la cifra total de los billetes grabados en la vivienda de San Vicente que compartía con el exfuncionario. En el momento en que mataron a Agostina Vega había 5 personas más en la casa. El fiscal Garzón detalló cómo Claudio Barrelier engañó a la joven para llevar hasta su domicilio en Barrio Cocico, donde la asesinó mientras su pareja, su hija y otras 2 mujeres estaban en la vivienda. Francia detectó el primer caso de ébola fuera de África. El paciente, que llegó a París el martes, embarcó en un vuelo comercial procedente de Kinshasa y era prácticamente asintomático, salvo por dolores de cabeza.
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0: Rapidito antes de la pausa, nos vamos a Estados Unidos. Tenemos dos compañeros más, ya. Primero el turco Genesir y pegadito hacemos la otra salida con las novedades que tenemos a esta hora, con la actualización de lo que se está jugando. Cadena 13 es mundial desde los Estados Unidos, pero no vinculado al fútbol. Fernando Genesir, ¿por dónde andás?
12: Hola Luis, ¿cómo estás? Muy buenas tardes para todo el mundo. Aquí estamos viajando hacia Dallas, estamos en West Texas, estamos a 170 kilómetros de Dallas, volviendo de...

0: Lo que se considera la mayor reserva de petróleo del planeta, que está en Texas, que está en West Texas, que está concretamente en la zona de dos ciudades muy importantes como son Odessa y Midland, porque vinimos a ver y a preguntarnos, Luis, audiencia de Cadena 3 Argentina, ¿puede Neuquén convertirse en lo que hoy es Texas, en lo que Texas ya consiguió? ¿Puede Añelo convertirse en una Midland, en una Odessa en el futuro? Porque estamos hablando, repito, de la mayor reserva de petróleo del planeta o de Estados Unidos, seguro, y estamos hablando, igual que en Vaca Muerta, que en Neuquén, Luis, de petróleo y gas no convencional, de una zona que había tenido su boom petrolero. Recordemos que uno de los precios del petróleo a nivel mundial es el que se establece acá, en esta zona, en Texas. El petróleo había convertido a toda esta región del oeste norteamericano en una potencia, pero después eso se agotó, agotaron sus recursos, al punto que hace unos años muchos pensaban que esta cuenca pérmica, que es la Vaca Muerta de esta zona, era una historia terminada. Sin embargo, el fracking, las nuevas tecnologías revelaron justo lo contrario. Había mucho más petróleo atrapado bajo tierra, Luis, mucho más petróleo de lo que nadie hubiera imaginado. Por eso vinimos acá a ver esta zona de Texas, esta Vaca Muerta norteamericana, para preguntarnos si Neuquén puede convertirse en lo que es hoy esta zona, si Añelo puede convertirse en Midland o en Odessa. Hay distancias, no solamente los 8.000 kilómetros que separan esta zona de la Argentina, de la Patagonia, también en cantidades. Acá estamos hablando, escucha bien, Luis, de 10.000 empresas radicadas y que invierten, y entonces esto es un boom, un furor, contra las 115, 120, 150 que hay en la zona de Vaca Muerta. Por supuesto que lo acaba de decir hace algunos días el presidente de YPF, que Vaca Muerta está en un 5% de su potencial, o sea, tiene muchísimo más para dar. Acá no sé si ya están en lo máximo que puede dar esta cuenca pérmica, pero bueno, ha sido un viaje muy interesante.
1: Para... Te interrumpo ahí. Porque Sturzenegger dijo, Neuquén va rumbo al 1.5 millón de habitantes, se va a triplicar, mínimamente en 2 años necesitan 40.000 nuevos puestos de trabajo. Eso si no viene acompañado de infraestructura, imposible. ¿Ahí cómo está el tema de la infraestructura?
0: Toda la infraestructura, Luis.

0: que hay en Estados Unidos. Eso en materia de infraestructura. La vida un poco más tranquila, te repito esos ejemplos que te ponía recién para tener una idea de comparativa con ciudades que conocemos o que la gente tiene una referencia. Pero
1: ¿cómo
0: bueno,
1: has visto,
0: la
1: infraestructura. ¿Y cómo está el precio de la nafta? Viste que a nivel mundial ha sido un impacto muy grande el conflicto en Medio Oriente. Era un tema de preocupación en el gobierno de Estados Unidos, el aumento del combustible, la inflación, y se viene la elección de medio término.
0: ¿Cuánto sale el galón? Lo sumo a Mario Celedón, que ya hace muchos días, yo apenas 24 horas y viajo nada más, no cargo nafta, pero yo sí.
1: ¿No cargas nafta vos? No.
0: Nosotros vamos en el asiento de atrás con Mauricio Cocolo, no manejamos ninguno de los dos, ¿no es cierto, pero, Mauricio?
2: No, ver, somos los hijos de la pareja, estamos acá los dos hermanos.
1: Pero la nafta se paga entre todos, hermano. Cuando alguien sale de viaje, hace una vaquita.
0: No, vos sabés que nosotros prácticamente no usamos la tarjeta. No usamos la tarjeta. Cocolo, ¿vos lo usó la tarjeta o no?
2: No tengo. No dispongo.
0: Te viniste sin tarjeta directamente.
1: Adiós.
0: Sí, yo tampoco. Poco y nada. Pero acá van conduciendo. Y la juventud, le damos paso a la juventud. Va conduciendo Juan Vallejo.
1: No lo distraigan. No lo distraigo.
0: No se me ocurre poner el micrófono. Pero te cuento simplemente.
1: ¿Hay una multa? Y si no tenemos tarjeta, estamos en el horno, ¿eh?
0: No, multa no, porque son muy cuidadosos, van respetando la máxima. Va Mario Celedón también, en el asiento del acompañante de adelante, también un todoterreno, hace todo. Es filmmaker, es periodista, hace deporte, está a cargo del servicio de catering de acá, del vehículo en el que venimos.
1: ¿Celedón Paganini?
0: Pagan los dos, pagan entre Celedón y Vallejo. ¿A cuánto el galón, Mario?
3: Está entre 3.40 y $4 el galón, dependiendo de la estación en la que paremos, va más o menos el precio ahí.
0: Bueno, pero la infraestructura toda, Luis, y lo otro, mira, similitudes también. O sea, repito que con una gran distancia, porque acá la producción es de 5 millones de barriles de petróleo por día. Por día, contra los 800.000 barriles de petróleo diarios de Vaca Muerta. O sea, hay una gran distancia. Y junto con eso podemos seguir sumando diferencias. Pero, por ejemplo, las casas que llevan los camiones, no paramos de cruzar camiones que transportan casas que se llevan a la zona de Los Pozos, donde se hace el fracking para que...
1: ¿Lo has visto vos, Turco, cuando has ido a Vaca Muerta?
0: En Vaca Muerta, sí.
1: Sí, acá de Córdoba están saliendo las casitas ahí que después se terminan de armar allá en Añelo.
0: Sí, señor.
4: Luis, me meto con una gastronómica. Hola, Turco. Ale, te saluda.
0: Turco, ¿cómo andas, Ale?
4: Bien. Contame algo de lo gastronómico. ¿Qué comieron? ¿Pudieron salir de la hamburguesa?
0: No, negro, de todo eso. No, vos sabés que apenas llegué, Juan Vallejo me dice, Turco, te vas a estar en problemas. Yo trato, no estoy, no estoy, no es que esté a, no es que esté a dieta, pero sí trato de comer sano.
4: Claro.
0: Y entonces me dice Juan Vallejo, Turco, vas a estar en problemas acá. ¿Por qué? Le digo. No, me dice, el desayuno, preferible ir a algún súper y comprar frutas, yogur, porque bueno, hay muchas harinas, el café no va a ser el café que te gusta a vos, te lo traen en balde, digamos, son esos cafés americanos que te traen por onza.
1: Es agüita, es una agüita.
0: 14, sí, además es jugo de paraguas, 14 onzas, 16 onzas, 18 onzas, Dios mío, no he logrado todavía tomar un café rico en Estados Unidos, está bien, llevo 36 horas, pero no logré eso.
1: Andala a la cápsula, Turco.
0: Sí, bueno, pero no logro tampoco conseguir una máquina para poner... La cápsula la puedo comprar, pero no tengo la máquina. Bueno, y después... hasta ahora he comido pizza, pollo frito, papa frita, hamburguesa.
1: Está bien.
0: No, pero, negro, vos sacás... sándwiches de jamón y queso.
4: Va a volver después con 5 kilos acá, más.
1: Pero está muy bien.
0: Te juro, anoche decidí no cenar. Dije, negro, me voy sin comer. Me fui sin cenar. No es lo mío esto, negro, no. Pero bueno, entiendo que hay gente que le gusta, qué sé yo. A mí no, sí, está bien, disfruta, paso, disfruta. Gracias.
1: ¿A vos que te gusta el
0: mucha
1: supermercado?
0: Comida.
1: ¿A vos que
0: claro,
1: te gusta el
0: super? Yo voy al super.
1: Ay, eso es Disney. Eso es Disney.
0: Sí, pero a mí no me gusta Disney. ¿Qué querés que te diga? Bueno, pero son gustos. Vos me preguntás por la gastronomía. Y yo veo esto y digo, no, negro, no.
4: Claro, pero un bistec.

0: Tech, un este, barbecue. Deje, pedile.
1: Me dijeron que esta noche, no, esta noche Mateo Ferrer, sí. Creo que Mateo
0: saca
1: Ferrer me,
0: vamos.
1: Sí, nos va a llevar a comer un bistec.
0: Ahí va.
1: ¿Hay,
0: ahí va.
1: ¿Hay algo para comer? ¿Algún bife de chorizo? ¿Algo por ahí cerca del hotel donde vamos? Mario, Juan.
2: Sí, pero tenemos que ir a un restaurante italiano.
1: Bueno, pero nos podemos ir y nos pueden llevar con copa.
3: Bueno, te doy el datito, Genesis.
4: Vamos a ir a Olive Garden, que queda a 10 minutos. Te sirven una sopa de gallina de entrada y la puedes repetir si querés, sin costo alguno. Y después te sirven la pasta, que es deliciosa, además del pan. Lo mejor que se puede comer en Estados Unidos es comida italiana. Aprendí de Claudio Giglioni.
1: Bueno, está bien, por eso no hay, no está buena la comida de acá, digamos. La importan. Sí, Luis, perdón.
3: No, te decía que si se anda buscando un bistec, hoy ha sido noticia que la carne argentina a los Estados Unidos se ha cuadruplicado la exportación en el mes de mayo, llegando a 11.000 toneladas. Es decir, en los primeros, en esto que llevamos en el mes de mayo, solamente en el mes de mayo, digo, lo que llevamos, ya pasó el mes de mayo, pero digo, solamente en mayo las ventas exportadas representaron lo mismo que en los primeros 8 meses del 2025.
1: Lo bien que hacen de comer carne argentina. Che, y lo último, Cocolo le tiene más clara que yo, porque llegó la selección a Estados Unidos y llegó Cocolo. Cocolo, Giglioni, Lamberti, llegaron ellos. Son los primeros que están acá junto con la selección, con Messi, Scaloni y equipo. Pero a mí también me dio la misma sensación. Yo hasta ahora, te repito, no he pagado nada. He visto eso, el café me parece carísimo, además de lo que acabo de decir, $6, $5, me parece muy caro el café, pero no solamente el café, Mauricio.
5: No, está caro el tema gastronómico, no es tan accesible, pero buscando se puede comer, obviamente son los reyes de la comida chatarra, todo lo que sea hamburguesas, sándwiches, papas, comida al paso, rápido, eso es bastante barato y bastante bueno, el tema es que no podés comer todo el tiempo eso.
1: Ahí está. Bueno.
3: Bueno, son 2 meses.
1: Volvemos, ¿no?, cuando quieran.
3: Bueno, dale, bueno.
1: Mirá, no, pero lo disfruto, ¿qué? Luis. No. ¿Qué? Lo estamos disfrutando pleno. Simplemente metió la pregunta Ale y yo le estoy contando. No. Yo lo estoy disfrutando pleno. Quedate, les paso bárbaro. Venimos de un viaje increíble.
3: Quédate a escuchar. Corradini, ¿usted cómo le ve a esa comida?
6: No, yo me adaptaría a la comida que están comiendo los muchachos. No tendría problema. ¿Vio que yo no causo nunca problemas?
3: No.
6: A mí me dan lo que no quiere el turco Genesí, me lo como todo. No, ¿cómo
1: pero yo no tengo, pero Corradini.
6: Sí.
1: Yo no tengo problema, no es más. Acabamos de comer hace un rato, nada más, que son 2 horas menos, antes de emprender el viaje de vuelta, acabamos de comer unas hamburguesas espectaculares. Oh, no. Lo que me llama la atención es que todo sea como dice Cocolo, los reyes de la chatarra. Problema no tengo, como de todo yo, de todo. He probado el pollo frito y la verdad que está bueno, sí. Ahora, negro, pasar del pollo frito a la hamburguesa, de la hamburguesa al sándwich, sí.
5: Un día una pechuga de pollo con arroz, por ejemplo.
3: Pero bueno, eso
1: algo así,
3: cocinen ustedes. Turquito, los dejamos continuar en el viaje y nos reencontramos en un ratito.
1: Abrazo grande, chau.
3: Abrazo grande. Bueno, ya está presentado Gustavo Corradini. Tenemos partidos que se están disputando, otros que han terminado. ¿Alguna sorpresa hemos tenido en esta tarde?
6: No diría. Suiza le ha ganado a Canadá por 2-1. Bosnia-Herzegovina le ganó a Qatar por 3-1. Qatar debe ser el peor equipo del Mundial. Y se vienen 2 partidos interesantísimos, ¿eh? Escocia frente a Brasil a las 7 de la tarde. Y Marruecos frente a Haití a la misma hora. Brasil no ha ganado los 2 partidos que jugó, sino que empató uno y ganó el otro. Y vamos a ver cómo reacciona. Uno cree que Brasil va a clasificar primero y Marruecos va a clasificar segundo. Uno cree. Después vendrá a las 22 horas el partido de Sudáfrica contra Corea del Sur. Corea del Sur, un equipo bravo. Me parece que ahí tiene más chances de ganar. Y República Checa frente a México. Un México atildado, ya clasificado para la próxima ronda de la mano de Javier Aguirre, que cuenta con muchas chances de quedarse con la victoria. Y todos estamos esperando a ver qué equipo va a poner, como decía Lamberti, el director técnico de la selección argentina, el sábado por la noche cuando juegue frente a Jordania. Todos coinciden en que Messi va a jugar algunos minutos. Después van a ser prácticamente todos, pero todos suplentes los que van a jugar. Pero me quedé con un escrito sobre una remera que le regalaron a Messi los jugadores de la selección argentina. que dice: a vos que nos cambiaste la vida, que nos regalaste momentos inolvidables, que nos hiciste creer que los sueños son posibles. Lo mejor no fue verlo, fue vivirlo con vos. Feliz cumpleaños, capitán. Te amamos, que seas inmensamente feliz. Estos tipos se matan por Messi. Entran a la cancha, sí, obvio, y obvio, se matan. Y tengo un dicho de Mauricio Coco, lo que siempre se lo digo, cuando jugaron el Mundial, que no lo dijo al aire, me parece, nunca, pero me lo dijo a mí cuando le pregunté. Le dije: el próximo Mundial, cuando él ya había vuelto a Argentina campeona del mundo en Qatar, seguramente el próximo Mundial Messi lo va a jugar, pero le van a tener que prestar las piernas, le van a tener que correr a Messi para que él pueda lucirse. Y Coco lo dijo: ya le corrieron en este Mundial. ¿Y cómo te diste cuenta? Terminaron todos muertos. O sea, se mataban sus compañeros para que Messi fuera la figura, porque ellos entendían lo que dijeron en este escrito, en una de las remeras que le regalaron, que él sí los podría sacar campeón del mundo si entre todos lo ayudaban. Y eso fue lo que hicieron. Trabajaron para que Messi sea el mejor, y me da toda la impresión de que ahora están haciendo lo mismo. Fíjate qué solito que entró Messi para convertir. El primer gol fue contra Austria, sí, el primero. Después hizo una jugada él, pero el primer gol entra solo, solo, solo. Le trabajaron los espacios, los distrajeron a los rivales, y Messi entró solo para poder hacer valer lo que una de las tantas virtudes que tiene, que es el remate de media distancia.
3: Excelente, hacemos el panorama del campo. ¿Cómo le están dando al turco Genesir? Es impresionante. Oh. Y tenemos que salir a defender a nuestro compañero. No es por que favor. No gasta él. No, hay alguien que está designado para que pague el gasto del resto. Y si no le pidas al turco que saque un dólar, eso no es de él. Otro más, dice: el turco haciendo del turco. No, pero si Genesir está allá porque es gratis. No,
0: es un mensaje para Corradini. Dice: buenas tardes, excelente programa. Corradini es como Brian Sarmiento, no. Come lo que le pongan.
6: Y bueno, no es delicado. Ahora hay que comer comida chatarra 2 meses,
3: Interrumpidamente. Después hay otros que hablan de la inflación. Nos dice un oyente: claro, el aumento desproporcionado que han tenido los precios. Bueno, acá lo ha vinculado mucho el tema del mundial, pero claro, después tenés la economía golpeada por el conflicto en Medio Oriente, la suba de los combustibles y otros, que ha hecho que se eleve el nivel de vida. Y en Estados Unidos se vienen elecciones de medio término, con lo cual es una gran preocupación la inflación que tiene ese país. Ahora nos vamos al campo.
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3: Vamos, Gustavo.
8: Hola Luis, hola campo, hola ciudad. Te cuento el informe de Coninagro sobre la campaña de soja 2025-2026, con una producción proyectada de 51 millones 100 mil toneladas. Muestra un panorama mixto, porque el poder de compra mejora para maquinaria y bienes de capital, pero cae frente a la reposición ganadera, el gasoil y los fletes, entre otros gastos diarios. Destacan la mejora del 27,4% en el poder adquisitivo para comprar cosechadoras, por ejemplo, o tractores, y el encarecimiento de la invernada como contrapartida, que en este caso hasta supera el 64%, su promedio histórico de los últimos 5 años. Así lo explicó para El Campo Hoy el economista de Coninagro, David Miazzo.
9: Si analizamos en detalle los rubros que presentan las mayores oportunidades relativas para el productor, se destacan claramente los bienes de uso e inversión tecnológica, donde el grano muestra una importante ganancia de poder adquisitivo en la comparación interanual. Respecto a una cosechadora, por ejemplo, hoy se necesita 27,4% menos soja para adquirir una unidad que hace un año. Por ejemplo, hoy se necesitan 1.283 toneladas, cuando hace un año se necesitaban 5.768 toneladas para comprar la misma cosechadora. Lo mismo se ve respecto a los tractores, con una mejora interanual del 18%, y contra las sembradoras, con un abaratamiento relativo del 21%. La contrapartida de este informe técnico nos muestra un retroceso y encarecimiento en las variables de la operación diaria y en las relaciones intersectoriales. En este caso, por ejemplo, con la reposición de invernada, se necesitan 14,5 kilos de soja por cada kilo de ternero. Esto es un aumento del 16% respecto a la campaña pasada y está un 64% por encima del promedio de los últimos 5 años.
10: Y con la palabra del economista David Miazzo desde Coninagro, hasta acá la información agropecuaria, informó para El Campo Hoy Gustavo Gijena. Hasta mañana.
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6: Nos vamos. Chao, Luquita. Será hasta mañana.
7: Luis, hasta mañana. Abrigarse. 9.8 la temperatura bajó un poco en Rosario y región. Que anden bien.
6: Igualmente, gracias. Chao, Bustos.
8: Chao, Luis. Que tenga buen descanso.
6: Corradini, será hasta mañana. ¿Qué te quedó para el cierre?
9: Será hasta mañana. Le voy a recordar una noticia muy dulce. Goleadores del Mundial hasta el momento. Lionel Messi con 5, lo siguen Haaland y Mbappé con 4.
6: Algo que te puede endulzar hoy, miércoles por la noche, los sorteos de la quiniela. ¿Qué ha pasado, Norita?
10: Bueno, la vespertina tuvo estos 5 primeros números, 8.032 a la cabeza, segundo premio para el 8.522, tercer premio 9.138, cuarto 2.147, quinto 5.699. Repetimos, primer premio de la vespertina 8.032. ¿Jugaron a ese número?
6: Todavía no, pero bueno, no perdemos la esperanza. No las perdemos. Nos vamos, chao Pili, será hasta mañana.
11: Chao Luis, te cuento que la línea de colectivos número 39 de la ciudad de Buenos Aires homenajeó a Lionel Messi en su cumpleaños con carteles móviles en sus colectivos por toda la ciudad. Hasta mañana.

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0: 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La pasamos, wow. DJ Chento. Me voy al borde del campo de juego. Atención, sí.
1: Chento, arrancó el partido de Brasil y Escocia.
0: Gracias, mantenemos el contacto abierto.
2: No, pasa la mordidita de Ricky para levantar un poco.
0: A vos te vamos a morder.
2: No, no, no, no.
0: Hey, hey, hey. Oso, otra ronda de listo.

0: van a bajar los extraterrestres, ¿no, señor?
1: ¡Gento! Yo fui al médico, ¿viste?
0: ¿Qué pasó? ¿Estás bien?
1: Tengo alergia. ¡Apa! Alergia a la pala. No, no me dieron nada. ¿Vos sabés qué puedo llegar a tomar, Gento?
2: Escuchá, se suspendió el partido de Brasil. Se suspendió.
0: ¿Allá?
2: Bajaron los platos voladores, se los llevaron a Neymar.
0: No.
3: A las 3 de la mañana ya con la corbata de Vincha.
4: ¡Ah! ¡Corre!

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0: Brasil!
1: Oh, Brasil!
2: ¿Dónde Vinicius?
3: ¿Qué pasó con eso de los platos voladores? ¿Qué
1: pasó? Están llegando.
3: Es el segundo que escucho.
1: Están llegando.
3: ¿Cómo es la historia, vos que sos
1: una vidente mandó fruta con eso? ¿Qué sé yo?
4: A Neymar no se lo quiere llevar ni los extraterrestres. Allá la están mordiendo. ¿Ah?
1: Cuánta maldad, loco, cuánta maldad. Neymar es buenito.
5: Gol de Brasil, gol de Brasil. 2-0, dos goles de Vinicius.
1: ¿Dos goles ya? No.

0: Segundo gol fue anulado de Vinicius.
1: Segundo gol anulado, tenemos la información certera. Ahí está, hola.
0: Te dije, Chento, que no se metan. No se metan. Solo yo te paso la información.
1: Tenemos a Meli ahí.

0: tu acá levanta alquimela.
1: No llegamos a eso todavía.
0: Esto acá levanta alquimela.
1: No, no.

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0: Tu compañía en el aire de la radio este miércoles 24 de julio.
1: Hace calor.
0: Estamos en invierno.
2: Se pusieron los tacos, la piel y los
0: noche fresquita. ¿Qué está desarmando, Reynoso?

0: Pobre. Tema especial para calentar la lengüita en esta noche fría. Tenemos más elegidos en el final de esta super tarde de éxito.
1: ¡Ay, avanza!
0: ¿A dónde?
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0: Porque ahora tengo otro pedido.
3: Tú misterioso alguien, ¿te podrá escuchar o ya es tarde para ese tema?
0: ¿Cómo va a ser tarde para escuchar esta canción? Me parece que hay alguien en tu vida que está cambiándote.
4: Hay alguien en tu vida que está transformándote.
1: Mentira.
0: No sé.
4: Hay alguien que ha cambiado en ti la forma en que te ves.
0: No sé.

0: Atento, borde del campo.
1: Segundo gol de Vinicius, 100 confirmado.
0: Ok. Lo confirmaron porque había tomado la comunión, nada más.
1: A 2 minutos del

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frío en la ciudad. Pero doy fe que si comes algo calentito, cuando tu cuerpo está congelado, no sé, un sanguchito caliente, un cafecito, una chocolatada, lo que sea que tenga calor, ayuda. 55% de humedad y 11 grados a esta hora, 20:10. Estamos en vivo en Láser 92.5.

0: Y en Japón, en los noticieros, ya se está hablando de cómo tomar mate, de que la cultura del mate ya llegó a los japoneses. Se están argentinizando los asiáticos. Tras la victoria de la selección en el Mundial en Japón, comenzaron a viralizarse informes de televisión enseñando cómo preparar y tomar mate. O sea, no estar hablando de tecnología, de algún robotito que anduvo por ahí haciendo de las suyas, ni del sushi. Están explicando cómo cebar un mate como si fuera una tradición de allá. O sea, que no es que nosotros desde acá estamos diciendo, ay, no. Nos conocen en todo el mundo porque es real. Estamos siendo un fenómeno mundial. La gente no lo puede creer. Hay hinchada en Austria para este fin de semana, copando Estados Unidos. Gente de otros países que alienta por la selección, por Messi en realidad, que alienta por la Argentina.
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0: Llamo a Messi, ¿qué quieren que les diga? Es del 87, cree en Dios, respeta a su mujer. No quiere que le digan Dios ni que sus hijos escuchen eso porque él no está por encima. Y miren, yo soy bastante conspiranoica, pero debo, en este caso, insultar de alguna manera a los conspiranoicos que dicen que Messi es Illuminati. Para nada. Messi es uno de los mejores seres humanos que tiene este mundo. Y por algo es la persona más conocida en el mundo. Esto no tiene que ver ya con el fútbol. Realmente, como dice él, que su talento no es de él, es de Dios. Es un enviado. Es un ser humano que tiene una misión importante, que es difundir, transmitir sus buenos mensajes. Cuida su reputación porque no quiere perder la confianza de su familia. Y su mujer también. Sencilla, elegante, pero sencilla. Personas de bien.

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Esta canción me hace extrañar a mi perrito, que no lo tengo por estos días. Está de vacaciones en Entre Ríos. Porque cada vez que le abro la puerta para salir a pasear, le digo, ¡Freedom! Y él entiende que es libre. Pero tiene muchas horas de sol. Me mandó un WhatsApp, me dijo, mamá, estoy

Así que tengo el síndrome del nido vacío. Estamos disfrutando de Milking Blues, una banda que hace covers. Son de Curitiba. Fusionan blues, rock, soul, funk, rhythm and blues, pop. Crean versiones únicas como esta. Freedom, George Michael.

señora Janis Joplin no muere a través de esta banda. Con Intenta, solo un poquito más duro. Una canción de 1969. Ella lo cantaba, pero estaba con su banda, la Cosmic Blues Band. No la escribió ella esta canción, fueron otras personas. Pero es una letra con un contenido muy fuerte de letra, en el que te invita a esforzarte al máximo en el amor para no perder a la persona querida. Que se puede tratar de una pareja o de cualquier persona que sientas que estés perdiendo. Si realmente vale la pena luchar por ella.

Este es el rock and roll que me gusta. De finales de los 60, 70. Inglés. Oh, yes. Se los comparto en este disco láser de mitad de semana. Hoy miércoles. El último de junio.

Brasil está goleando a Escocia en este Mundial 2026. La Copa del Mundo se juega. Aunque no esté la selección, siguen los espectáculos de fútbol del mayor nivel en el mundo. Doblete para Vinicius. Está ganando en el grupo C. ¡Brasil! En el Hard Rock Stadium de Miami. Lugar donde va a jugar la selección el próximo 3 de julio.

0: Para cerrar esta ronda de voces, vozarrones que escuchábamos, música de calidad en este caso, con bandas que hacen y fusionan cosas, cierro con una banda legendaria, santafesina, que fusiona rock, pop, ritmos latinos, fundada en 1984. En la ciudad de Santa Fe. Creada por Luis Pollo Sáez y Ricardo Rojas Molinas en el contexto del regreso de la democracia en Argentina. El nombre de la agrupación fue bendecido por el mismísimo Miguel Abuelo. Gisela Trento es la voz de la naranja de Santa Fe, la verdad. Linda fiesta le meten en vivo.
1: A ver esas palmas,
0: dale. En esta que fue la presentación de más de 40. En La Moreno, el año pasado. Ya pueden disfrutar el recital completo en YouTube. Música de la buena.

0: conocía esta banda santafesina, dice eso que tengo más lindos añitos. Jesse Trento, una voz extraordinaria. Busquen más de 40 La Naranja de Santa Fe en YouTube, ahí está el recital.
1: Muchas gracias.
2: Gisela Trento.
0: 20:42, estamos en Disco Láser hasta las 22. 342-502-9509.
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2: Tiago PZK, Katy Perry, Anita, Paruco, Lenny Kravitz, J Balvin, Ruggero, Manuel Turizo, María Becerra, Chencho Corleone, Imagine Dragons, Billie Eilish, Lady Gaga, Ulises Bueno, Nicki Nicole, The Weeknd, El Cuarteto de Nos, Karol G, Chandel, Danny Ocean, Anita, De La Planta, Maluma, Lucra, Bravo Alejandro, Bad Bunny, Trueno, ¿Qué personajes? Paulo Londra, Manuel.
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0: Llegando a las 9 de la noche en este miércoles 24 de junio, estamos en vivo en Láser 92.5. Quiero que me recuerden como una buena persona, es lo único que me importa. Es un dicho de Messi. Lo único que puedo pedir es salud para mí, para mi familia y mis cercanos. La plata te permite vivir mejor, pero yo vivo para jugar al fútbol.
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0: Me arrepiento de no haber aprendido inglés. De chico podría haber estudiado. El día que no disfrute en el campo voy a dejar el fútbol. Sin la ayuda de mis compañeros no sería nada, no ganaría títulos. Dígame si no es un terrible ser humano.

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0: Me desayunaba todos estos temas, me iba al colegio cantando.
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